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1: Condiciones de parcialmente nublado hoy, máxima llega a 90, mínima en 77, 25% la probabilidad de precipitación. Mañana lunes esperamos temperatura máxima 91, mínima 77. El martes tormentas aisladas en un 40% de probabilidad, máximo 88, mínima 75. Para La Invasora, con el pronóstico del tiempo, Juan Martín Ovalle, el padrino de La Invasora.
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3: Condiciones de parcialmente nublado hoy, máxima llega a 90, mínima en 77, 25% la probabilidad de precipitación. Mañana lunes esperamos temperatura máxima 91, mínima 77. El martes tormentas aisladas en un 40% de probabilidad, máximo 88, mínima 75. Para La Invasora, con el pronóstico del tiempo, Juan Martín Ovalle, el padrino de La Invasora.

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2: Condiciones de parcialmente nublado hoy, máxima llega a 90, mínima en 77, 25% la probabilidad de precipitación. Mañana lunes esperamos temperatura máxima 91, mínima 77. El martes, tormentas aisladas en un 40% de probabilidad, máximo 88, mínima 75. Para La Invasora, con el pronóstico del tiempo, Juan Martino Valle, el padrino de La Invasora.
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3: Condiciones de parcialmente nublado hoy, máxima llega a 90, mínima en 77, 25% la probabilidad de precipitación. Mañana lunes esperamos temperatura máxima 91, mínima 77. El martes tormentas aisladas en un 40% de probabilidad, máximo 88, mínima 75. Para La Invasora, con el pronóstico del tiempo, Juan Martino Valle, el padrino de La Invasora.

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1: Condiciones de parcialmente nublado hoy, máxima llega a 90, mínima en 77, 25% la probabilidad de precipitación. Mañana lunes esperamos temperatura máxima 91, mínima 77. El martes tormentas aisladas en un 40% de probabilidad, máxima 88, mínima 75. Para La Invasora, con el pronóstico del tiempo, Juan Martino Valle, el padrino de La Invasora.

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1: Comenzamos la semana con condiciones de parcialmente nublado. La máxima llega a 90, la mínima en 77. Solo 25% la probabilidad de precipitación. Mañana se incrementa la posibilidad de tormentas aisladas. Máxima 88, mínima 75. El miércoles 86, la máxima mínima 74. Y tormentas aisladas en una probabilidad del 40%. Para La Invasora, con el pronóstico del tiempo, Juan Martín Ovalle, el padrino de La Invasora.
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1: Comenzamos la semana con condiciones de parcialmente nublado. La máxima llega a 90, la mínima en 77. Solo 25% la probabilidad de precipitación. Mañana se incrementa la posibilidad de tormentas aisladas. Máxima 88, mínima 75. El miércoles 86, la máxima mínima 74. Y tormentas aisladas en una probabilidad del 40%. Para La Invasora, con el pronóstico del tiempo, Juan Martín Ovalle, el padrino de La Invasora.

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1: Comenzamos la semana con condiciones de parcialmente nublado. La máxima llega a 90, la mínima en 77. Solo 25% la probabilidad de precipitación. Mañana se incrementa la posibilidad de tormentas aisladas. Máxima 88, mínima 75. El miércoles 86, la máxima mínima 74. Y tormentas aisladas en una probabilidad del 40%. Para La Invasora, con el pronóstico del tiempo, Juan Martín Ovalle, el padrino de La Invasora.
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1: Comenzamos la semana con condiciones de parcialmente nublado. La máxima llega a 90, la mínima en 77. Solo 25% la probabilidad de precipitación. Mañana se incrementa la posibilidad de tormentas aisladas. Máxima 88, mínima 75. El miércoles 86, la máxima mínima 74. Y tormentas aisladas en una probabilidad del 40%. Para la invasora, con el pronóstico del tiempo, Juan Martín Ovalle, el padrino de la invasora.
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1: Comenzamos la semana con condiciones de parcialmente nublado. La máxima llega a 90, la mínima en 77. Solo 25% la probabilidad de precipitación. Mañana se incrementa la posibilidad de tormentas aisladas. Máxima 88, mínima 75. El miércoles 86, la máxima, mínima 74. Y tormentas aisladas en una probabilidad del 40%. 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

0: y la Chayo.
1: ¡Ay, qué bonita familia!
0: Festejando 50 años de casados.
2: No, ya es mucho, ¿no? Tampoco quiero llegar tan...
0: ¡Ay, gordo, te luciste, gordo!
3: Así es.
2: ¿Así hablaba la Chayo?
3: Sí, tipo la sargento más o menos.
0: ¡Ay, gordo, te luciste! Mira nada más.
2: Oye, respiraba.
0: ¡Qué restaurante me trajiste! 50 años de casa.
1: Bodas 50 años
0: de oro. Bodas de oro.
2: Wow.
0: Buenas noches.
2: ¿Qué hice en esta tierra?
0: Señor Maldonado, bienvenido.
2: ¿Qué hice?
0: Su mesa está lista y preparada. Gracias, gracias. Sientan y todo el rollo. De esos de restaurantes de esos que el mesero agarra. Es más, no es servilleta de papel. No. No, es el mantelito, güey, sí. Lo bonito. O sea, se lo ponen a la Chayo así en el...
1: ¡Ay! En el muslo, en el muslo.
2: Viene de tragar pan envuelto en periódico, imagínate.
1: No, se lo merece.
0: Restaurante de esos, sí. Donde para que te traigan el próximo platillo, tienes que poner los cubiertos de cierta manera. Que no sé cómo se ponen.
1: Que te dan helado como de menta para limpiarte el paladar.
0: ¿Qué?
2: O sea, para que no te apeste el hocico.
1: No, para que puedas percibir el sabor de tu siguiente platillo.
0: ¿Neta? En mi vida. No.
1: En muchos restaurantes te dan alimentos para cambiar el paladar y en muchos lados es helado para que tu paladar vuelva a estar sensible al siguiente alimento.
0: ¡Órale!
1: Cultural. Por eso les dan el jengibre.
0: Es como los frijoles entonces ahí en la carne asada.
2: Como cuando le chupas a la Jamaica un tantito y luego te dan el taco de tripas. Y ya te habías fregado los del pastor.
1: En el sushi es el jengibre, por eso te ponen el jengibre, para que entre platillo y platillo comas en tu jengibre y puedas percibir el diferente sabor del pescado.
2: Wow.
4: Ay, pues, ¿qué les dices a estos nacos corrientes que no salen de los tacos nomás?
2: ¿Y por qué doña Chana ordena si te pregunta si tienen tapatío o algo?
0: Cuando, una comida italiana, ¿no? Echándole chile.
2: Pues ya
0: y todo
2: no
0: el
2: tiene chile,
0: güey. No, pero ándale, era de esos que daban. No pápalo, pero sí daban.
1: Tu helado.
0: No, tu y todo.
2: ¿Pápalo o papalo?
0: No, pápalo. Es una hierba.
1: Pálpalo.
0: No, fui a uno a los tacos de.
2: Pálpalo.
0: Ya los tacos.
1: Qué horror, con una palabra de las cosas.
2: ¿Pálpalo?
0: No, pápalo, güey.
1: No, pálpalo.
0: Pues ándale, de que ahí le ponía. Y la Chayo feliz. Feliz en el restaurante acá. Era restaurante 7 estrellas. Le faltaban lugar para ponerle las estrellas.
2: Ay, gordo. Te luciste.
1: Ay, me emociona tu historia.
0: Dice el. Creo que sí. Tú disfruta.
1: Ay, qué bonito.
0: 50 largos. Larguísimos años.
2: Disfruta tu última cena, chiquita.
0: Oye, gordo. ¿Y cómo se te han pasado estos 50 años? Ay, ni me preguntes. Come, a ver qué nos van a servir. El primer platillo era así como tres pedacitos como de pasto nomás.
1: Cocina molecular.
0: Y un frijolito. ¿Por qué los restaurantes caros hacen eso?
1: Porque la gente que tiene mucho dinero.
0: ¿Qué?
2: ¿Come menos?
1: No, la gente que come. No come hasta saciarse. Comen por placer. Es distinto comer por placer que comer para llenarte. Por eso te sirven tan poquito.
2: ¿No?
1: No, o sea, no come, de que te echas 10 tacos, no, ellos prueban los alimentos, ellos controlan.
2: Pues es bien feliz y tiene mucho placer, se traga 3 platos de menú.
0: Pues era. Esta era cena de 8 tiempos. Lo primero eran los pedacitos de pasto ahí con un frijol medio raro. Pero no era frijol, era blanca esa madre. El segundo.
1: Una albina.

0: Dice, chale.
1: Pues ahorita es nada más así, te venden, haz de cuenta el pasote, pero te dicen, le paso ti, no sé, y es lo mismo.
2: Y con tu nombre, la N, la D.
0: Hombre, andaba la Chayo feliz de la vida. En eso que voltean a la barra, ¿qué crees?
1: ¿Qué había?
0: Un vato borracho.
2: ¡Cheers, everybody!
1: ¡Cheers!
2: ¡Cheers!
1: ¡Saluti!
0: I pay. El vato puro English.
2: Sí. I pay one round and cheers,
1: ¡cheers!
0: Y dice, dice el feo, dice, ay, borracho molesto. Es mi aniversario contigo, Chayo. 50 años, un. Y la Chayo se pone hasta los lentes y dice, oh, ay, no, qué pena. Qué pena. Gordo, no voltees, gordo, no voltees. Dice el feo, ¿por qué no? Es Robert Redford. ¿Es Robert Redford? No, el ex de la
2: Chayo. Robert Fox, güey.
0: El ex de la Chayo, ¿cómo se llama?
2: Robert Fox.
0: ¿Un gringo? ¿Es un
2: Robert?
0: ¿La Chayo anduvo con un gringo?
1: Sí. Robert Redford también te la estás.
0: Oh, bueno, era Robert.
2: Era Robert.
0: ¿Quién es Robert Redford?
1: Robert Downey Jr.
0: Este es un
1: el
0: actor,
1: ex de la Chayo.
0: Un actor, you stupid, el Robert.
2: Robert De Niro.
0: Ok, bueno, Robert Fox.
2: Robert Fox.
0: Fíjate, tiene hasta nombre de actor, el ex de la Chayo. Le dice, gordo, no voltees, gordo. Ay, no, qué pena. Qué pena. El borracho que está haciendo el ruido de aquel. ¡Cheers! ¡Cheers!
2: ¡Cheers!
0: El borracho es mi ex.
2: Es el Robert Fox.
0: El de hace 50 años.
2: Por cierto, era amigo mío.
1: ¡Qué trácala!
0: Y lo dice el feo. Ay, fíjate. ¡Qué envidia!
1: Traca.
0: El güey sigue festejando hasta la fecha que no se casó contigo.
1: ¡Qué feo es!
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0: Vamos a marcar a este vato. Es repartidor de alcohol, ¿no? Tú.
1: Échame. Hola. Tu amiga.
0: Dile que le vas a hacer un asalto de spray, que se moche.
7: Bueno.
2: Un árbol, el repartidor, por favor.
7: Sí, él habla.
2: ¿Usted es el que reparte el alcohol?
7: Sí, señor. ¿Qué se le ofrece?
2: Ah, pues con usted que quería hablar, fíjese que lo andaba buscando.
7: ¿Qué onda?
2: ¿Y sabe qué? Este es un asalto. Arriba las manos, diga. Arriba las manos.
7: ¿Pero cómo va a ser un asalto por teléfono?
2: ¿Para qué? ¿Sabe qué? Va manejando, ¿verdad? Va manejando, ok. Oríese a la orilla de volada. Así, en caliente, compita. Ándale.
8: ¿Qué te tapas la boca?
7: ¿Por qué?
2: Porque lo estoy asaltando, ¿qué? ¿No está oyendo, menso? Y arriba las manos, órale. Órale, las manos arriba.
7: Bien arriba, papá.
2: Mire, compita, vale más que no se siga riendo porque yo no estoy jugando, le estoy haciendo un asalto, por teléfono, pero es un asalto. Y le tengo otra amenaza peor,
7: Dígame.
2: Móchese con todo el dinero que trae ya a la mano y con todo el alcohol, si no va a tener consecuencias graves, compa.
7: ¿Cómo se lo voy a dar, viejo baboso, si vengo manejando?
2: Bueno, pues, no me lo dé así, pero mándemelo por correo.
7: ¿Por fax?
2: Quítale toda la ropa, quítale toda la ropa, porque no quiero dejar ninguna huella.
7: Ay, pero échame alcohol siquiera. Primero dame un besito, ¿no?
2: Estás jugando, oiga. Este es un... ¿Quiere que le dispare? ¿Quiere que le dispare?
7: Mándame mejor primero un besito.
2: Dejó de mandar mi dirección en texto. Es más, ¿sabe qué? Tráigame todo el dinero y todo el alcohol que trae ahí hasta mi casa, ándale. De volada. Soy el asaltante.
7: ¿Cuál asalto?
2: Por motivo de seguridad lo estoy asaltando por teléfono porque es la moda ahorita. No quiero que me contagie el coronavirus. Ahí me lo deja por en la entrada, ¿ok?

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6: 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Lleva un registro de esos pensamientos tóxicos que pasan por tu mente, de las veces que te dices tengo mala suerte para el amor o cosas similares. 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
8: Comenzamos la semana con condiciones de parcialmente nublado. La máxima llega a 90, la mínima en 77. Solo 25% la probabilidad de precipitación. Mañana se incrementa la posibilidad de tormentas aisladas. Máxima 88, mínima 75. El miércoles 86, la máxima, mínima 74. Y tormentas aisladas en una probabilidad del 40%. 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
6: ¿Deberías perdonar a tu pareja infiel por tus hijos? Cada caso es diferente y no podemos generalizar, pero lo importante es que perdones para hacerte un favor a ti misma, por tu propio bienestar emocional y espiritual, porque perdonar es obligatorio, mientras que dar una segunda oportunidad es opcional. La infidelidad es una de las más justificadas causas de separación y divorcio. Sin embargo, para toda regla hay una excepción, y cada caso merece un análisis particular, como lo sustento en mi libro El Poder del Amor, Ágape, cómo restaurar tu matrimonio después de una infidelidad. Ahora, quien es infiel pierde la confianza del ser amado. Para recobrarla tendrá que hacer méritos y demostrar un verdadero propósito de enmienda, pues el arrepentimiento solo no basta. Y el miembro de la pareja que perdona tiene que hacerle saber al otro que le dará una segunda oportunidad porque lo ama, pero que no habrá en ningún caso una tercera, ya que la reincidencia traerá consigo la separación definitiva.
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11: ¿Qué comidas nos pueden realmente ayudar a luchar a la inflamación que nosotros tenemos en nuestro cuerpo? La primera es una de las cosas y un secreto que nadie sabe. El agua, familia. Parte de las cosas importantes es que el momento que estamos tomando agua, en lugar de refrescos, en lugar de bebidas energéticas, en lugar de todas esas cosas que tienen azúcar agregada, puede hacer una gran diferencia en nuestra vida. Al momento que nosotros también estamos utilizando vegetales, puede hacer que nuestro organismo funcione de una mejor manera. Por otro lado, el hecho de evitar grandes cantidades de productos procesados puede ser una diferencia tremenda, porque si estamos tratando de quitar la inflamación y le estamos poniendo una hamburguesa triplemente frita, pues eso no ayuda absolutamente a nuestro cuerpo.
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1: Vamos con la trampa, tenemos a Sandra con nosotros. Dice que está notando cosas raras ahí en su casa.
2: ¿Hay espantos o qué pedo?
1: No, su sobrino, su hija.
3: Ay, está cañón. Amiga, a ver, una preguntita. ¿Qué sospechas tú entre el sobrino y tu hija, la Pati?
4: Sospecho cosas, que ella está como mera rebelde y a veces los miro que se miran como poquito raros y hay sospechita.
1: A ver, ¿cuántos años tiene tu hija, Pati?
4: 20.
1: ¿Y cuántos tiene tu sobrino?
4: Mi sobrino tiene 28.
1: Pues son más o menos de la misma edad, ¿no? O sea, tampoco no.
4: Pero tú sabes que son familias.
1: Hay un dicho que dice, a la prima se le arrima.
3: Ay, coño.
1: ¿No? Sí. Entonces, sí. Debe de haber sospecha aquí. ¿Tú ya le has preguntado a tu sobrino? ¿Le has dicho, oye, qué está pasando? ¿O no le has reclamado nada hasta ahorita?
4: Hasta ahorita no le he reclamado nada porque no los he cachado haciendo cosas, pero sí hay sospechas y a veces pienso reclamarle antes que sea demasiado tarde.
2: Imagínate. Ay, qué tal si sale embarazada la pobre.
4: Tú sabes, puede ser que ella no pueda salir de ahí porque ella no está muy, muy vivida.
3: Ay, Dios santo.
1: Vamos a ponerle la trampa a tu sobrino. ¿Qué pasaría si nos damos cuenta que está saliendo con tu hija, Patty?
4: Pues definitivamente lo tendría que correr de la casa.
3: Sí, claro. Correrlo y que a México. Y, oh, sí. Imagínate, entre familia luego salen enfermitos los niños.
5: Pero pues, se da, es algo no común, ¿no?
3: No, pero no está bien. Que sea común no significa que esté correcto.
6: Bueno.
1: Sí, con Diego, por favor.
6: Sí, aquí estoy. Dígame.
1: ¿Cómo está, Diego? Mire, mi nombre es Raúl Molinar, soy gerente del un restaurante lujoso que acabamos de abrir aquí cerca de la ciudad, en el mero centro, aquí cerca de donde usted vive.
6: Ajá.
1: La razón de mi llamada, Diego, es porque le queremos ofrecer una cena completamente gratis. Va a ser una cena romántica para usted y su pareja. Vamos a tener música de mariachi, buffet, bebidas. Todo va a ser gratis. Lo único que estamos pidiendo es que si usted tiene redes sociales, pues nos comparta y haga check-in. Nos recomiende con la gente que usted conoce para darnos a conocer. ¿Qué le parece?
6: Ah, muy bien, me parece muy bien, pero una pregunta, joven.
1: Sí, señor, dígame.
6: ¿Por qué me habla a mí o cómo consiguió mi teléfono o algo?
1: Bueno, mire, nosotros tenemos una base de datos. Tal vez usted, no sé, se registró en algún lugar, algún supermercado ahí, dio su teléfono. A nosotros nos dan bases de datos de gente que vive aquí cerca de su área donde usted vive. Y como le digo, solamente estamos invitándolo para que venga, conozca el restaurante. Puede ser cualquier día de la semana, en fin de semana, y nos recomiende.
6: Bueno, sí, ajá, muy bien, me parece muy bien.
1: Perfecto.
6: Aquí cerquita en el área, ¿verdad, dice?
1: No tiene que pagar nada, señor, si estamos cerca donde usted vive.
6: Ah, muy bien. Bueno, pues sí, me parece buena idea.
1: Ok, mire, entonces, para invitarlo, como le digo, es una cena romántica para usted, su esposa, su novia, alguna amiga que quiera traer. Tengo su nombre entonces como Diego. ¿A quién más le gustaría traer, Diego?
6: Mi amiga, está bien.
1: ¿Su amiga, cómo se llama?
6: Patricia. Viene su cumpleaños, me gustaría regalarle algo así.
1: Ah, muy bien, muy bien. Oiga, pero vamos a tener concursos, pues de pareja, ¿no? Besos, abrazos, baile, no hay ningún problema.
6: Nada, pues no creo que tengamos algún problema. Si solamente van a ser juegos y todo eso.
1: Ajá.
6: Sí, no creo.
1: Pero si el juego requiere un beso, no hay ningún problema.
6: Eso sí, yo creo que no se va a poder, chavo. Porque no creo que ella quiera que yo le dé un beso.
1: ¿Pero cómo? Pues si es su amiga, Diego, ¿no?
6: Sí, pero pues es mi amiga y no le puedo dar dando besos y todo.
1: O sea, todavía no llegan ahí.
6: No creo que vaya a pasar.
1: ¿Por qué no, oiga? O invite a alguien más, ¿no?
6: Ajá, no, pues no, como le digo, es una buena persona, la quiero tratar como tal.
1: Muy bien, muy bien. Mira, Diego, no te estamos llamando de ningún restaurante, te estamos llamando un show de radio. El bueno, la mala y el feo, yo soy el pelón, y te estamos poniendo la trampa, carnal, porque tu tía Sandra, ella nos dice de que tú estás saliendo mucho con Patty, tu prima, y sospecha de que tú, pues, la estás engatusando, ¿no? Y que a lo mejor ya son pareja. Sandra, ahí está tu sobrino.
6: ¿Cómo puede hacer esto, tía? Y luego en este show de radio donde todos ya nos lo escucharon.
4: No, pero pues no ha pasado nada. No, tú dices que
6: ¿cómo crees que yo voy a andar con Pati? No, yo a Pati la estoy respetando siempre.
4: ¿Por qué dijiste que es tu amiga cuando es tu familia?
6: Bueno, pero pues si yo decía que es familia o algo, pues a lo mejor y no me los iban a dar por eso de los concursos de besos y no sé qué. Bueno, tía, ya, ni modo, pues ya, está bien. Ya nos miramos entonces, a ver qué pasa.
4: Ok, pues cuídate mucho y pues confío en ti. Bye.
6: Ok, tía, bye.
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0: ahí para que salga.
1: No,
0: un niño bien bonito.
2: No, es que no. Hay ranchos. Mira, el otro día estaba yo platicando con mi tía.
3: ¿Con, sí, tu, con tu tía, sí está, eso sí está mal.
2: No, no, no. Estábamos platicando.
1: ¿Está empezando? Ah,
2: bueno, platicando con mi tía.
1: Es que los preocupas. Esta es una intervención.
2: Es que ¿cómo? Acuérdate que mi mamá ya falleció. Sí. Entonces mi tía es lo más cercano a mi mamá. Ah, ver, y me dice, no, hombre, mijo, en el rancho y no sé qué, porque estamos hablando de los apellidos. De los apellidos. Y por ejemplo, mi tía, mi mamá se apellidaba Nieto, también mi tía Nieto. Y me dice, tenemos familiares, mijo, que ni el nieto son, o sea, el apellido, por ejemplo, se llama Ramón. Nieto, sí. Nieto. O sea, ¿por qué? Porque son familias. O sea, las familias con familias. Y
1: el último acabas.
0: Y te agüitaste, te pusiste tu ropa y te fuiste.
2: No, no.
1: Ay, tía, esto tiene que terminar. Molinar, Molinar.
2: Suele suceder.
1: No, yo sé que al inicio, tal vez para.
2: Martínez, Martínez, Pérez, Pérez.
1: Sí, pero porque son apellidos comunes, pero para poblar el mundo.
2: Pero ¿estás de acuerdo que todo viene de una misma?
0: Así es, todos se apidan de la Garza.
1: García
0: de la Garza.
2: Garza, Garza.
0: Garza, García.
2: Ahora tenemos a Vanessa con nosotros. Hola, Vane, ¿qué metió?
4: Hola, saludos desde Norte Carolina.
2: Oye, Vanessa, ¿verdad que es muy común esto de con los primos sobre todo? O sea, el incesto ya con mamá, papá, con hijos, hermanos, eso sí está mal. Pero primos.
4: Sí, bueno, yo les quiero comentar mi historia. Bueno, mi mamá es nacida de es hija de primos hermanos.
2: ¿De qué rancho?
1: Primos hermanos.
4: Es la única.
1: Sí.
4: Es la única que vivió porque mi abuelita tuvo muchos hijos, pero la verdad todos se morían.
0: Pregunta.
4: Y yo pienso que sí tiene que ver la sangre.
0: Pregunta, ¿salió algún? ¿Salió una criatura enfermita?
2: No, porque todos se morían, idiota.
4: No le sobrevivían. De bebés se morían.
1: ¿Eh? O sea, el porcentaje de que un niño salga con algún... con alguna enfermedad.
0: Defecto, con algún defecto.
1: No es tan alto, es como entre el 5 y el 10%, o sea, es bajo, pero existe ese porcentaje.
2: Oye, Vane, ¿en qué rancho pasó esto, mi amor?
0: Entonces existe, mija.
4: Yo soy de Michoacán. En un rancho en Michoacán.
2: ¿De qué parte? ¿Cómo se llama?
4: De cerca de Morelia.
2: Morelia, Michoacán, hay un rancho.
1: Oye, ¿y qué dice tu familia, Vane? Cuando, o sea, ¿de qué eran familia?
0: Nada, porque se morían.
1: No los demás, no, no, no los hijos, o sea,
0: alguno.
1: Los tíos, los hermanos, no sé, la demás familia no lo veía raro, lo veía normal, no había problema. Morían,
2: ¿qué decían los que no?
4: No es algo que comenten mucho, pero yo me enteré así como por casualidad porque encontré muchos actas de nacimiento de hermanos de mi mamá, entonces yo le pregunté, ¿pero qué pasó?
0: Mira.
4: Ella me dijo, me contó la historia, sí, pero no, no es algo que nos comentaran.
1: Ajá. Sí. Y cuando te enteraste, ¿le dijiste algo a tu mamá? ¿Le preguntaste cómo fue? ¿Cómo se enamoraron? Cuéntanos el chisme, Vanessa.
4: Sí, pues es que es un rancho pequeño, sí.
2: Sí, es un pueblito.
0: De ahí nació la Vanessa. Ya
2: pues mira, es que si te pones a pensar, venimos todos de donde mismo, todos somos hermanos.
0: Pues sí.
1: Ay, sí,
2: Adán, Eva, y de ahí para abajo.
1: Sí, entiendo, pero hemos
2: los hijos,
1: y hay
2: los
1: más
2: hijos
1: gente.
2: De Adán y Eva contra ellos mismos. Sí,
1: yo te lo dije, pero ya eso era hace miles de millones de años. Ahorita ya hay muchísima gente que puedes conocer como para que te metas con tu prima.
2: Seguimos siendo hermanos.

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2: Te saluda la agroempresaria Isabel Nieves. En esta ocasión vamos a trabajar con un cultivo sencillo y que a todos nos gusta, la papa. Comenzamos con las papas que tenemos en nuestra casa. Cuando le vemos unas pequeñas raíces, ya están listas para la reproducción. En un tiesto o maceta de 25 galones, lo vamos a llenar hasta 3/4 partes de su capacidad. Lo importante es que la tierra esté suelta. Hacemos de 4 a 5 huecos y vamos a colocar una papa en cada uno de ellos. Lo cubrimos con la misma tierra que esté en el tiesto y lo regamos con bastante agua. Una vez a la semana, le vamos a añadir un poco más de tierra y regar con agua. A los 10 días comenzará la germinación y después de las 14 semanas, a comer papa de la mejor manera. 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
9: ¿Qué tal? Te saluda tu amigo Eduardo López Navarro. La decepción y el desánimo son emociones que todos enfrentamos en algún momento de nuestras vidas. Tal vez un proyecto no salió como esperabas, o una relación cambió, o simple y sencillamente sientes que la vida no va en la dirección que habías planeado. Es completamente natural sentir frustración y tristeza en estos momentos, pero también es posible manejar estas emociones y encontrar formas de salir adelante con una mentalidad renovada. Por ejemplo, permítete sentir y reconocer las emociones. Antes de intentar superar la decepción o el desánimo, es importante que te des permiso para sentir lo que estás viviendo. Muchas veces tratamos de ignorar o minimizar estas emociones, lo cual solo las intensifica. Acepta que te sientes mal y reconoce que está bien no estar bien todo el tiempo.
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11: Todos hemos escuchado de la vitamina C. ¿Realmente funciona? ¿Cómo tomarla? ¿Y si realmente vale la pena? Bueno, el día de hoy les vamos a platicar de eso. La vitamina C es sumamente importante para la defensa de nuestro cuerpo. Es la realidad, nadie puede decir que no. Y la utilizan nuestras células para poder defenderse contra virus y bacterias y de esa manera estar defendiendo nuestro cuerpo contra todos esos malhechores. El problema viene que muchas personas piensan que al momento de agregar la vitamina C a nuestra dieta, sobre todo lo que son pastillas extras, que eso puede ser una gran diferencia. La realidad es que no sirve de esa manera. Al momento que nosotros agregamos vitamina C extra, lo que termina pasando es que pasa por nuestro organismo y la tiramos por la orina, familia, por la orina. Entonces, todas esas vitaminas se van directamente al excusado.
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0: bajar de peso y no puede. Luego hay veces que tu metabolismo ya valió gorro.
1: Sí.
0: Y puedes comer lechuga, pollito asado y todo, y no bajas de peso.
2: ¿Por qué será eso tú?
0: Pues cada metabolismo es distinto. Hay unos que ya no son tan acelerados. Y el punto es que tu metabolismo esté acelerado. Y Harvard dio una actividad que te va a funcionar sí o sí si la realizas. ¿Ustedes cenan?
1: Yo trato de tipo 6 de la tarde ya última comida.
2: Cena. 8.
0: Última. 8, 9. Por lo general no se recomienda que cenen a las 10 de la noche, no, 11, ¿no? Porque no te da tiempo de que tu cuerpo digiera los sagrados alimentos. Okay. Pero hay algo bien importante. La mayoría de las veces cuando uno cena, ¿qué hace? Se acuesta.
1: Sí, de repente
0: prende
1: también
0: la tele.
1: Ay, es que o como comas, si a veces comes muy pesado.
2: Es que te da un bajón.
0: Te duermes.
2: El mal del puerco.
1: El mal del puerco.
0: El mal del puerco, el mal del porcino, el mar del oink.
2: Entonces, ¿qué hay que hacer?
0: Pero Harvard dice que si tú eres una persona que cenas en la noche, o sea, después de las 6, 7 de la tarde, lo ideal para que bajes de peso es caminar. Dice algo súper importante. En el momento que terminas de cenar, te paras y te vas a caminar. No es de que te esperas 10, 15, 20 minutos. No. Terminas y de forma inmediata sales a caminar.
1: Okay.
0: Recomienda caminar.
2: ¿Lleno?
0: Así dice, para que justo elimines. No, pero no vas a correr, vas a caminar.
2: Ajá.
0: Y lugares que sean naturales. O sea, no te vayas a la caminadora o algo así, sino sal a la calle.
1: Órale.
0: Y camina para que puedas respirar, intentar meditar. Dice que 15 minutos por lo menos después de la cena te va a ayudar a decirle bye bye a la barriguita que tienes, que además te va a ayudar a relajarte, a concentrarte en los pensamientos. Y caminar de verdad es una belleza, porque además de que quemas calorías, previenes el sobrepeso, mejora la oxigenación de la sangre, te ayuda a tu corazoncito porque es un ejercicio cardiovascular, también te ayuda a reducir el antojo por el dulce, porque muchas veces uno quiere algo dulce.
2: Machín.
1: El, ¿no? Postre, sí.
0: El postrecito.
1: ¿Por qué se antojará el dulce después de la comida?
0: No
1: ya
0: sé.
1: Estamos programados ya, ¿no?
0: El azuquitar, te hace falta como para
2: 15 minutos sin parar.
0: 15 minutos sin parar caminando.
1: Wow. Fíjate que eso sí funciona, ¿eh?
0: ¿Sí?
1: ¿Eh? El otro día mi vieja y yo, la sargento, fuimos a unas hamburguesas. No, hombre, estaban las hamburguesas de las que están de moda ahorita, las Smash Burgers.
0: Ajá.
1: Uy, nos aventamos unas triples buenísimas.
0: Ok.
1: Y sí, mi vieja, después de 3 cocas, 4 papitas, sí quedó bastante llenita. Le digo, mi amor, no te preocupes, vamos a caminar. ¡Ay, cómo cuánto! Le digo, pues lo que sea de aquí a los tacos, de aquí a la panadería por unas conchitas. Sí, la animé, unos 10 minutos ahí llegamos.
0: Cállate, hombre.
1: Dijo, ¡ay, qué bueno! Dame 5 conchas.
2: Feliz. Y después les dijo el doctor, 15. Pero

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2: ¿Qué tal? Muy buenos días. Les saluda Eli Venegas y este es el breve informativo del bueno, la mala y el feo. Trump exige a Irán que no cause problemas en Líbano o Estados Unidos reanudará los ataques. Donald Trump exigió este domingo a Irán que impida de inmediato que sus agentes a sueldo en Líbano causen problemas o las fuerzas estadounidenses reanudarán los ataques. Si no lo hacen, impedir que sus agentes causen problemas en Líbano, volveremos a atacar a Irán con mucha fuerza, igual que la semana pasada, pero aún más, escribió el mandatario en su red True Social. J.D. Vance ve grandes avances tras las primeras horas de negociaciones con Irán en Suiza. Las primeras horas de negociaciones entre Irán y Estados Unidos en Birkenstock, Suiza, para poner fin a la guerra de Oriente Medio han registrado grandes avances, aseguró este domingo el vicepresidente estadounidense J.D. Vance, que encabeza la delegación norteamericana. Ya hemos logrado grandes avances en las últimas horas y espero que consigamos progresos adicionales en el tiempo previsto para las conversaciones, indicó en una comparecencia ante la prensa junto al primer ministro de Pakistán, Shehbaz Sharif, y su homólogo de Qatar, Mohammed Abdul Rahman, quienes participan como mediadores. Trump pide mano dura para quienes vandalizaron el estanque reflectante, entre ellos un exatleta olímpico. El presidente Donald Trump exigió un castigo severo para los acusados de presuntamente vandalizar el estanque reflectante al monumento a Lincoln, entre ellos un exatleta olímpico. Después de que se llevó a cabo una restauración del sitio, la cual implicó una inversión de 14.8 millones de dólares, el jefe de la nación recurrió a la plataforma True Social para dejar en claro que habrá mano dura para los autores del daño severo que provocó, además del desprendimiento de la capa de pintura aplicada en el fondo, la aparición y un acelerado crecimiento de algas. Hasta aquí llegamos con el breve informativo del bueno, la mala y el feo. Les informó Eli Venegas. En redes sociales, Eli Venegas Radio. Feliz día.
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3: Vamos a regresar, chavos, con los chistes estúpidos, así que márcanos de voladita,
4: llámanos, llámanos, llámanos ya, 1-855-370-3100.
3: Si tienes chistes hasta del día del padre, no le hace.
5: Ah, no le hace.

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1: Vamos con los chistes estúpidos. Es el momento de que le marques. Ahí te va el teléfono 1-855-370-3100. Le dijo una pulga a la otra. Estaban ahí
2: parados nomás, estaban.
3: Un par de pulgas.
1: Querían ir al centro. Y le dice una a la otra, le dice:
2: híjole, ya tenemos aquí media hora esperando. Dijo: sí, yo sé.
1: ¿Qué? ¿Nos vamos a pie o esperamos el perro que sigue?
3: ¿En qué se parece una campana al papel higiénico?
1: Pues en nada, ¿en qué se parecen?
3: En que la campana le hace tilín, tilín.
1: ¿Y el papel?
3: Tilimpia.
4: La sargento y el pelón.
1: No, güey.
3: ¿Qué pasó?
4: Oye, fue la sargento al psicólogo. A la psicóloga.
1: Bien que lo necesito. No, psicólogo mejor, güey. La psicóloga les ayuda mucho.
4: Y le dice al psicólogo: oiga, y
3: las apoya.
4: ¿Y usted?
1: Sí, pues sí.
4: ¿Y usted cómo conoció a Raúl, señora? Oh. Bueno, dice, yo trabajaba en una farmacia y él llegó un día y me pidió preservativos XXXXXL.
3: Oh, ay, yo pensé, claro. Pensé que iba a decir ese. Ya estaba asustada.
4: Y hasta después de la boda me di cuenta que era tartamudo.
1: A ver, mira, tenemos a Javier. Ese es mi Javi, cuenta tu chiste estúpido.
5: Buenos días.
1: Buenos días, Javier. Buenos días, Javi. Cuenta tu chiste estúpido.
5: Acuérdense que yo soy el esposo de la turca. Gunaiden, buenos días.
4: Ah, sí, la turca. Gunaiden,
1: ¿qué es eso, Gunaiden?
4: La vieja que se consiguió usted.
3: Oh,
4: de
3: que es una rusa.
4: Ah,
3: bueno,
5: turca.
3: Ah, turca.
1: Órale.
5: ¿Cuántos años de casados con una turca?
3: ¿Eh? Hola, qué top.
6: Bueno, ¿y el chiste qué?
4: Sí. Pues sí, ese es.
5: Oh, el chiste. Ahí va, Zelaida. No comando.
6: Hurry up, man.
5: Ok, pues estaba un muchacho medio tontito, vamos a ponerlo así, que le quiere preguntar la fecha a su papá y le dice: papá, ¿qué soy? Dice: pues un tanto. No, papá, de día. Dice: de día y de noche. ¿Qué?
1: Andrés le dijo. Era Andresito. A ver, tenemos a Georgie. Georgie, cuenta tu chiste, estúpido.
3: El Georgie. ¡Ay, no
1: saludos!
7: Traigo dos chistes cortitos de volada.
1: Venga.
7: ¿Saben cómo le dicen a un albañil que recién se acaba de bañar?
1: ¿Cómo le dicen?
7: Le dicen maestro limpio.
4: Maestro limpio.
3: Otro.
7: Traigo otro.
1: Venga.
7: ¿Qué pedo con la gente que no sabe distinguir las rayas? Ven que las rayas son la raya,
4: la horizontal
7: y la vertical.
3: Sí.
7: A la costada le dicen horizontal.
1: ¿Y a la parada?
7: Y a la parada, la que te comes, pelón.
4: Solito.
6: Solito se acomoda. Solito,
3: quería decirlo, él lo quería decir.
1: Ya me lo sabía, ya nada más. Yo nada más quería cooperarle. Hola, Javi, ¿qué peteo? Javi a la una.
3: Javi
1: a la otra. Él está dentro.
8: Bueno, ¿cómo andamos ahí, cabina?
1: Muy bien, Javi, cuéntame tu chiste estúpido.
8: Ahí les va mi chiste estúpido.
1: Venga.
8: Resulta que era una monjita que quería escribirle una carta a don Monseñor. Órale. Pero no sabía si ponerle don o sin don, y en eso va y le pregunta a la madre superiora. Dice: oiga, madre superiora, monseñor, ¿usa condón? Y dice: pues sí, mijita, pues si no aquí sería una guardería.
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3: Oigan, esto está muy sad.
1: What happened?
3: Aunque usted no lo crea. Y no lo crea de verdad. ¡Ay, papás! Papás ese es que no le regalaron nada.
4: ¡Ay, pobrecito!
3: ¡Ni un abrazo!
4: A mí sí.
3: ¡Ni una notita!
4: ¡Ah, pobres güeyes!
3: ¡Nada de nada! ¿Qué te regalaron?
1: Presente.
4: A mí sí.
3: Llámanos, ¿te regalaron algo o de plano?
4: Machín.
3: Nada.
1: 1-855-370-3100.
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9: ¿Cuál es el único factor que garantiza el amor eterno en la pareja? La mayor parte de matrimonios que han celebrado sus bodas de oro nos podrían dar su testimonio de tenacidad y perseverancia, mencionando una virtud que tuvieron que cultivar para mantenerse unidos, la paciencia. Si pretendemos amar con un amor humano limitado y voluble, las posibilidades de persistir en el compromiso del amor eterno son mínimas. La única forma de lograrlo es con un amor sobrenatural operando a través de nosotros. Entonces, inclusive más que la paciencia, yo diría que el principal factor que garantiza la perdurabilidad de la pareja es la práctica del amor ágape, que proviene de Dios. ¿Qué tal marcharían nuestros matrimonios si el que los guiara fuera el creador del amor? ¿Cómo funcionaría nuestra relación amorosa si nos dejáramos usar por Dios? Para mayor información, te invito a visitar ladoctoraamor.com.
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17: Comenzamos la semana con condiciones de parcialmente nublado. La máxima llega a 90, la mínima en 77. Solo 25% la probabilidad de precipitación. Mañana se incrementa la posibilidad de tormentas aisladas. Máxima 88, mínima 75. El miércoles 86, la máxima, mínima 74. Y tormentas aisladas en una probabilidad del 40%. Para la invasora, con el pronóstico del tiempo, Juan Martín Ovalle, el padrino de la invasora. .com.
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2: Oigan, ¿qué creen?
3: ¿Qué happened?
2: Aunque ustedes no lo crean y sea muy difícil de creer, hay papis que no les dieron nada de nada el día del padre.
3: Presente.
2: Oye, ni las felicitaciones. Es más, los mandaron
3: tanto así
2: a cortar la yarda al sur.

0: Timbiriche.
1: Ah, Pimpinela.
0: No, Timbiriche.
2: Menudo, güey.
0: Oigan, ay, papacitos. Bueno, primero que nada, feliz Día del Padre a todos y a ustedes dos.
1: Un día tarde.
2: No, pero gracias, gracias,
0: papá. No, les mandé
2: por lo menos
0: un mensaje al grupo. Oye, sí, no, pero real. Sin los papás no podríamos hacer nada. Yo creo que las niñas, a los papás, los vemos como héroes, como ese superhéroe ganador.
2: ¿Ah, sí?
0: Sí.
2: Órale, entonces.
0: Las niñas.
2: Pues yo tengo los niños. Yo tengo tres, entonces, ¿por qué no me?
1: ¿Por qué no me
2: dieron nada a su superhéroe?
0: Porque el superhéroe a lo mejor andaba de vacaciones, ¿eh? O de viaje. Chale. Y dijeron, no, a lo mejor no va a estar. Pero un beso
1: lo
0: a todos.
1: Uno como
0: los...
1: un idiota, ¿verdad?
2: ¿Verdad? Sí, como un estorbo ahí en la casa, güey.
0: No,
2: un bulto.
0: No, los papás son todo, sí. Los amamos, ustedes le dan color a nuestra vida. Y sin ustedes no podríamos existir también.
1: Qué bonito se oye, ¿verdad?
2: Qué padre, qué
0: claro.
2: Chido.
1: Un abrazo para Pablo.
2: Bravo.
0: Oye, yo le mando un mensaje a mi papá, muy
2: bueno. Ahora sí, ya hablemos la neta.
0: Ahora sí.
2: Ya. Okay, ahora sí.
0: A que les digamos esas
2: maldito
0: palabras,
2: bulto.
0: A que les compremos un regalo.
1: Viejo gerión.
0: Hay papás que no les dieron absolutamente nada.
1: A mí sí me dieron. A mí sí.
0: Nada.
2: O
0: si
2: te dieron,
0: las felicitaciones.
1: Sí, me tocó algo.
2: ¿Qué te tocó, güey?
1: Ahora verás, ahorita te cuento.
0: Hola. A ver, ¿ustedes les dieron algo o no? 1-855-370-3100. A ver, ¿por qué no te dieron nada, pelón?
2: Nada. ¿Qué? No me tocó nada.
0: ¿Neta?
2: ¿En serio?
1: ¿Neta?
0: ¿Qué te dijeron? O sea, ¿como que fingieron demencia?
2: Nada,
0: ¿qué?
2: Nada. De hecho, fueron cayendo como moscas cada uno. Primero, la última felicitación fue como hasta las 7 de la tarde.
0: Sí.
2: Así de que, papá, tu carro que no sé qué, que. ¡Ah! Y Happy Father's Day. Y yo, bueno, ya se acabó el día. Sí. Pero gracias.
0: Y el pelón tapándose los ojos. Nah. Ya es hora de la sorpresa.
2: Sí.
0: ¿Dónde?
2: A ver, ¿dónde? ¿Dónde? No, nada. Nada, ni par de calcetines.
0: ¿En serio?
2: Nada, bueno, la nieta, pero no es mi hija, pero es la nieta.
0: Sí.
2: O sea, porque se supone que es el día del padre, no del abuelo.
1: También los nietos festejan.
2: Pero la nieta me enseñó un dibujo que me hizo por teléfono. Nada más, mira lo que te hice, abuelita.
1: Dibujó una ruedita.
2: Pero no me lo han entregado, pero es todo.
0: Ay, ya, ¿qué te hice, güey?
2: Neta.
1: No te quieren, güey, a mí sí me quieren.
0: ¿Qué te dieron a ti?
1: A mí me dieron, mira, llegué y estaba la chaya, Happy Father's Day, me levanté y vi unos globos.
0: Mi vida.
1: ¿Pero por qué Father's Day si ni son tus hijas?
0: para que
1: lo crea.
2: Y entraron
1: a los taxis. Happy Father's Day, y luego me dieron unos globos, pero estaban amarrados a algo, y dije, ¿qué será con un papel?
0: Sí.
1: Era un sombrero para el sol, para cuando corte la yarda, dijo.
2: ¡Órale!
1: Esto es para el día de hoy, para que hoy corte la yarda y no te quemes tanto porque andas bien prieto.
0: ¡Ay, mira!
1: Pero me dio algo, un sombrero de palma.
2: ¿Sombrero? Sí. ¿Está bien? ¿Está chido?
0: ¿Está padre? ¿Qué más?
1: Fregado el pelo.
0: ¿Te dieron una cartita, una notita?
1: Pues sí, que dice Happy Father's Day, ¿cómo que quema?
3: Bueno, el día de la madre, a la chayo le das unos guaraches.
0: No, oye,
1: no
0: pero
1: nada.
2: Te dieron un sombrero.
0: La chayo, yo estoy segura que te hizo algo especial de comer.
1: Sí.
0: Ah,
2: ¿qué te hizo?
1: Me hizo carne asada, tacos de carne asada, pero en lechuga, dice, para que no te sube el colesterol.
0: Te cuidó.
2: Está chido.
0: De comer no te hicieron
1: y globos de la
2: me invitaron a desayunar y al último yo pagué. O sea, ¿cómo?
1: Sí, vi el video.
2: ¿Cómo está eso, güey?
0: A ratito lo mostramos en YouTube.
1: Pero, pues, así es, güey.
2: No entiendo.
1: ¿Qué quieres?
2: O sea,
1: ¿qué puedo pedir?
0: Te piden tu tarjeta para comprarte tu regalo.
2: Ah, no, y olvídate. Hoy, de que cualquier cosa, o sea, no, ya, no. Hoy es el cumpleaños de mis dos hijas. La mayor y la que le sigue. Entonces, olvídate el día del padre hoy, güey, también. Ya pasamos a último plano, güey.
1: Ahora ellas sí quieren regalo bueno.
2: Ah, ¿sabes? Pero por su pollo.
1: Está bien, güey. Mientras te den cariño pensando que tú eres el papá.
0: Oye, a la vera, a todos los daddies que nos están oyendo, ¿le regalaron algo o ni las gracias? 1-855-370-3100.
2: Ahora tenemos a Pepe. Hola, José.
4: Hola.
2: ¿Qué onda, carnal? ¿Qué te regalaron? No me digas que nada, José.
1: Pobrecito.
4: No, sí, me regalaron.
0: ¿Qué te dieron, mi amor?
4: Me dieron dos playeras.
2: Playeras, no.
4: Me dieron cinco perfumes.
2: ¡Hola! Ah, bueno, ahí sí está perro, Pepe.
0: Oye, ¿cuántos hijos 99? Tienes?
4: 4.
0: Ah, mira, de cabeza por
1: ahora, ah, me falló.
3: Viejo apestoso le dijeron.
1: Sí, que no se baña. Nos dieron camisetas aquí en el jale.
2: Ah, sí, Carla, cierto. Sí. Ah. Oye, oye, Pepe.
1: Más o menos.
2: ¿Y por qué tanto perfume, güey? ¿Qué te gusta mucho, qué?
4: Mi señora le gusta que ande bien a 100.
2: Mira, perfumado.
1: Eso. Es que anda todo hediondo, güey. Okay.
2: ¿Qué más?
0: Qué bonito.
2: ¿Qué más? Oye, oye, con eso.
4: Me dieron dos tríos de Pacífico.
1: ¿Dos qué?
2: Ah, qué perro.
0: ¿Dos qué?
4: Dos tríos.
1: ¿Dos frías? O dos caguamas de Pacífico.
0: Dos tríos, ¿y yo qué es eso?
4: Bueno, dos tríos.
2: Dos tríos de Pacífico.
1: Tres caguamas, güey, en paquete.
0: Ah, qué bonito.
2: Oh, no, pero está perro, güey.
1: Viejo, borracho y apestoso.
4: Me hicieron mojarras.
0: ¡Hala, qué rico!
1: ¡Ay! Eso es lo que yo quería también. Mojarras, se me olvidó. Al disco.
0: No, pero qué lindo.
1: Como hace la Chayo.
4: Vendieron papas, semillas y muchas cosas.
0: ¡Ah, bendecido!
1: Te fue bien, güey.
2: ¿Y la cervecita cómo estuvo, Pepe?
4: Lo que...
2: Qué hermosura.
0: Very beautiful, Milo.
1: Está haciendo. ¡Ay, amasita!
0: No, hombre, pero ya vamos a regalar nosotros algo.
2: ¿Ah, sí?
0: Un aplauso por ser un gran papá.
2: No,
0: ¡bravo!
2: Man.
3: Solo Paola. Solo Paola aplaudía.
0: Apláudele, feo.
2: No, pues gracias, pa, gracias.
1: No, yo conozco el historial y el ADN. El... No voy a meterme en estupidez.
2: No te nace.
1: Tú apenas estás en el show, ya lo conozco, sorry.
2: A ver.
0: No le voy a aplaudir.
2: Chale. No te regalaron nada, compadre. ¿Cómo te fue? 1-855-370-3100.
1: Pobre güey.
2: ¿A poco fue día del pandemia?

0: al padre. Los amamos por ser lo que son.
1: Mira, Pau.
0: Por cuidarnos y darnos el corazón.
1: Yo fui a la mall.
0: Sí.
1: Anduve manejando por ahí porque tuve que hacer un mandado.
0: Sí.
1: Donde me mandó la Chayo el día del padre. Vacío el parking.
0: ¿Ves? Estaban festejándolos. En sus casas.
1: Sí. El Swami lo cerraron.
2: Yo manejé por la ciudad y dije, a ver cuándo veo los puestos de osos de peluche. De...
0: Es que a ustedes no les gustan los osos de peluche.
2: De flores.
0: De las flores.
1: Imagínate que vendieran
2: flores. Nada, güey, no vendía nada.
1: Flores y ositos de peluche en lingerie las muchachas.
2: Ay,
1: así.
2: Ay, papá.
1: En baby doll. Para el papá y una foto, mándele, tómame la foto.
0: Se les da lo que
2: o
0: quieren.
2: Tráiganlo.
1: O que te diga la
2: qué
1: muchacha.
2: Bonito.
1: $15 y le hago un video. Salud, ey.
0: A ver, ustedes dos se están quejando de lo que piden. Ustedes dicen que lo que quieren es paz. Entonces salen a las calles y no hay nadie. Ahí está su paz.
2: Chale. A ver, ya tenemos a Adán con nosotros. ¡Hola, Adán!
1: ¡Qué rico el
2: Adán.
1: Café!
2: ¿Adán a la una?
3: Bueno.
0: ¿Qué pasó, mi amor?
3: Buenos días.
0: ¿Por qué lloras?
3: Porque fue el peor día del padre para mí.
0: ¿Por qué, hijo?
3: No, felicitación de mi hija, de mi otro hijo y mi esposa.
0: ¿Pero qué pasó, papito?
3: Ay, un error que cometí antes de irse a México, se fueron para México. Y por ese error que cometí, no hubo felicitación.
1: ¿Qué error? A ver.
2: ¿Qué error cometiste?
3: Prefiero contarlo fuera del aire.
1: Ah, bueno.
0: Ok, pero ¿qué pasó, papito? ¿Por qué cometiste un error? ¿Estuviste solo o qué?
3: No, algo que hice. Que mi hija me revisó el teléfono y encontró algo y le destrozó. La dañé. Ajá. Ese día se fueron para México y pues ayer no, nada.
1: Pero están bien ellos en

0: otra.
1: ¿Para?
0: Trabajo en la construcción, en la pintura.
2: Pues para comprarte tu regalo, es bien rico que te den lana.
3: Y te dieron tu vieja te.
1: Pero siento. Todo el dinero es de Carlos, ¿por qué le van a dar dinero?
3: Le dijo la niña, deme $100, papi, para darte 50.
0: No, mi hija trabaja, mi esposa trabaja, mi hijo trabaja.
4: Órale.
0: Me dio $100, mis tenis y un par de ropa y en la mañana desayuno y en la tarde vamos a comer, pues vamos.
4: Ay, ¿y en qué te vas a gastar los 300, Carlos?
3: Dos masajes, fácil, ahí.
0: Pienso comprarle llantas a mi carro.
2: ¡Ay, mira, qué idiota! Qué bueno.
4: No, güey.
2: ¿Por qué si a él le gustan las llantas?
4: Algo que tú disfrutes, Carlos, no manches.
2: Ay, él va a disfrutar con las llantas.
4: Dale, a ver, mira, tenemos a Jaimito. Hola, Jaimito.
3: Agarra la llanta de tu vieja.
2: Jaimito, Dios mío. Oye, ¿qué te regalaron a ti el Día del Padre?
5: Arriba el Cruz Azul.
3: Ah, bueno, pues, nah. y el Día del Padre.
2: Le regalaron un peluche.
4: Chido tu cotorreo, Jaime.
2: Un conejo le regalaron del Cruz Azul. Eso le dieron.
5: Me regalaron, mi hijo me regaló una michelada. Mira, la mayor me regaló $100.
4: El popote.
2: Oye, $100 son muy buenos.
5: Me regaló. Sí, $100 está bien.
2: Claro.
3: Ay, güey,
5: mira, la más chica me compró camisetas, pero no las encontró.
4: ¿Cómo? A ver, espérame, ¿cómo?
3: Ay, anda pedo.
4: ¿Cómo te compró y no las encontró?
5: Pero me compró las camisetas. Pues las escondió y no las encontró.
6: Y que su mamá se la crea.
4: ¡Papá!
2: Te compré un carro.
4: Te compré una casa.
2: Papá, te compré un carro, pero lo estacioné.
3: No la hallo.
4: No me acuerdo dónde. No, man.

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1: Está de moda en el área culinaria.
2: Órale. Oh, esa te gusta mucho.
1: La culinaria. Sí. Me encanta.
3: Claro, sí.
1: Los insectos, ¿de qué se trata?
3: ¿Qué?
1: Te voy a contar al regresar. Esta gastronomía podría cambiar por completo al rato, ya que hay que tamales de elote, que un menudo, no. Menudo de insecto.
3: ¿Cómo?
1: Ah, ahorita sí. Te cuento, güey.
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4: El clima político ofrece un terreno fértil para la desinformación y los mitos. Algunos de los más comunes se enfocan en los inmigrantes, los latinos y Medicaid. Averigüemos la verdad. Hola, soy Paula Andaló con Foco de Salud de KFF Health News. Mito 1. Los latinos en Medicaid no trabajan. Falso. Casi el 70% de los adultos latinos en Medicaid tienen empleo. Mito 2. El latino es el grupo más grande en Medicaid. Falso. Son los blancos no hispanos. Mito 3. Gran parte de los indocumentados tiene Medicaid. Falso. Algunos estados ofrecen Medicaid a esta población, pero usan su propio dinero. El gobierno federal no paga un centavo. Mito 4. Los latinos usan Medicaid por décadas. Expertos dicen que no hay estudios por raza o etnia que lo confirmen. Más información en kffhealthnews.org.
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5: Patricia Frausto de Wolf Voices Media nos explica los aspectos que debemos evaluar al designar un tutor temporal para tus hijos si por alguna razón no puedes estar presente para ellos.
6: Es importante designar a ese tutor legal. Simplemente uno está dando la oportunidad de poder tener una persona que conoce a ese hijo, la que conoce a la familia y poder ayudar a esa familia si es necesario. Tuvimos varios casos en donde las redadas dejaron a los niños completamente abandonados, sistemas escolares en donde los niños se quedaron sin recoger. Simplemente en tener esos documentos hechos y dados a sistemas escolares, dados a conocer entre familiares. Podemos ver una manera de poder salvaguardar esa familia para que no se separen si algo sucede, sea lo que sea.
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0: me gusta.
1: ¡Ole!
0: ¡Hombre!
1: No. ¡A los tamales!
2: ¿Por qué?
1: ¡A las enchiladas!
0: De horno que te hago, feo.
1: La gente... Están llevando a cabo estudios de cómo sobrevivir en el mundo.
2: ¿Sí?
1: Porque muy pronto la comida se va a acabar, dizque. Dice la ciencia.
2: Sí.
1: Por lo que está pasando en el mundo climático, incendios por todas partes.
2: Está cañón.
1: Sequías y aguaceros y qué cochinero que está pasando. Vienen los extraterrestres, la guerra en Irán.
2: Culpa de nosotros el calentamiento global.
0: Si acaba la comida, ahí sí comienza el caos, ¿eh? Cuidado.
1: Pero trucha.
2: Y el agua.
0: No, olvídate.
2: Imagínate, el agua ya valimos gorro.
1: Machín. Ey. Pues llevaron a cabo unos estudios. Y dieron a la conclusión de que vamos a poder sobrevivir y saben bien ricos.
2: ¿Qué?
1: A base, sobrevivencia a base de insectos.
2: Sí, claro.
0: ¿Cómo?
1: Mira,
2: ¿sí?
1: Hay mosquitos, hay chapulines, hay gusanos.
0: ¡Asco!
1: Que tienen omega 3, omega 5, omega 4, omega 6, ¿sí? omega 7, vitamina B12.
2: Claro, tienen mucha proteína, feo,
1: Hay cucarachas, güey, sí. Los chapulines de Oaxaca, güey. Hay gusano de maguey, Pau.
2: Viscosos, pero sabrosos.
1: ¿Sí?
2: Decía el Simba.
1: Hay gusanos de maguey que se dejan secar. Se
2: sí.
1: hacen taquitos del gusano. Inclusive te lo puedes comer crudo. Es pura
2: guacamole
1: proteína.
2: Con ¿cómo se llaman esos que brincan? Con
1: grillo.
2: Chapulines.
0: Chapulines, sí.
2: Qué rico sabe eso.
1: Hierro, cobre.
2: Te lo juro que se ve bueno.
1: Hierro, zinc, cobre.
2: El chapulín.
1: Silenium.
2: Bueno.
1: Silenium. Y todo eso contienen los insectos para sobrevivir en la tierra. E inclusive.
2: Sí.
1: Insectos que no conocemos.
0: ¿Cómo cuáles veo?
1: El mosquito del África.
0: ¿Qué?
1: Es un mosquito, el.
2: Bien exótico.
1: Hay unas tribus que se.
0: Rinde
1: se,
0: más, ¿no? Ese.
1: Se hacen los dormidos, se quedan con la boca abierta.
0: Ajá.
1: Se les llena el hocico así la boca de mosquitos y
0: no,
2: cállate.
1: ¿Qué? Y se los tragan, güey. Son insectos que vienen de las plantas, güey. Son la mosca, güey. La mosca de planta, la mosca de sembradío.
2: La mosca sí no se me antoja, la neta.
0: ¿Por qué cuando dejas un plátano ahí que se está pudriendo, salen mosquitos de la nada, güey?
1: Ahí está, eso es.
0: Nacen de ahí los mosquitos.
1: Nacen del azúcar y de la proteína.
0: ¿De dónde vienen? ¿De dónde vienen?
1: De la proteína y el potasio.
2: ¿De dónde son? ¿A dónde van?
1: El plátano tiene potasio.
0: Sí.
1: El mosquito busca potasio, azúcar. Pero salen mosquitos, se crea inmediatamente de allí, güey.
2: Aquí alguien trae mosquitos. ¿Por qué será?
1: Vitamina B12.
0: Que no te cambian el pañal.
1: Ese soy yo. Vitamina B12, así es que va a haber. A lo loco, comida, chapulines, sí. Campamochas, estás a poder traer.
2: Feo.
1: En el África se comen también las cucarachas así.
2: Eso.
1: A la cazuela.
0: ¿Qué?
2: Dicen que el alimento que nos va a mantener con vida cuando no hay alimentos va a ser la cucaracha, porque nunca se va a acabar.
1: La cucaracha no puede morir.
0: La cucaracha al feo le motiva, ¿no, Feito? Si
2: me encanta, yo me la como. Cucaracha.
1: Me la como así enterita. Ay, la cucaracha contiene un químico en su cuerpo. Que aunque haya una bomba atómica y radiación,
0: ¿a poco?
2: No se muere.
1: No se elimina.
0: ¿Está?
2: Entonces, si no se elimina, ¿cómo tu cuerpo la va a desintegrar?
1: Te la vas a tragar y eso es otro pedo. Hay cosas que no conocemos están en la tierra.
0: Ajá.
1: Son parásitos y todo ese pedo.
0: Sí.
1: Que se van a poder comer también.
0: ¿También? Qué raro. Oye, por ejemplo, ahí dicen que unos gusanitos.
2: Son muy buenos.
0: Como por ejemplo, las lombrices. ¿Las lombrices se comen?
1: ¿Las lombrices se comen? ¡Claro!
0: ¿Sí se comen?
1: Poco
2: cómete
1: a poco.
2: La lombriz.
1: Se comen, se comen el estómago, poco a poco.
0: ¿Mm?
1: Pero se comen. Ahí está todo lombriz.
0: Y otras cosas también.
1: ¡Hey!
0: ¿Tú has probado insectos, Pau?
2: He comido los chapulines.
0: Ajá.
2: Saben muy ricos, de verdad.
0: El chapulín de Oaxaca.
1: ¿Sabes que es pura proteína?
2: El chapulín colorado.
1: Órale. Pura proteína.
0: ¿Y qué tal?
2: Ricos.
1: Sí.
2: Ricos, en México te los hacen con chilito y con limón y luego te los venden en bolsita en los mercados y ya hecho sale como botana.
1: ¿Sabes que también el alacrán se come?
2: Ese no lo he comido.
1: Los alacranes secos, güey.
0: Sí, venden paletas de alacrán.
1: ¿Sí?
2: Ese sí no lo he comido. ¿Sabe rico?
0: Pues no que sepa rico, pero ese es como exótico, ¿no? Que te estés.
1: ¿Sabes
2: es que
1: lo que pasa?
2: A mí me gusta lo crunchy. O sea, si truena sabe
1: todo
2: rico.
1: Todo eso crunchy, todo eso que disecan es pura proteína, güey, pulverizada.
2: Mm.
1: Entonces el cuerpo necesita proteína, minerales, vitamina B12, plomo, zinc, cobre, todo, potasio, todo tienen los insectos.
2: Así es, muy bien.
0: Se está acabando el mundo, ¿no?
2: Sí.
0: ¿Qué alimento de plano no comes? Si te lo ponen ahí, dices, no, gracias.
2: Yo no comería la mosca ni la cucaracha. Ajá. Eso sí siento que hoy tendría que estar como muy hambrienta.
0: Sí. Pero ¿qué tal si te la hacen en polvito así? O sea, ni cuenta te das. O sea, no es la forma del insecto como tal, pero es polvito, es como harina, pues.
2: No,
0: pero
2: unas tortillitas. ¿No? Una cucaracha, mira,
1: la mosca de invernadero, la mosca de donde están los plantíos.
2: Sí.
1: Esa madre es terrible, güey, es que no tiene nada que ver.
2: Como he visto la cucaracha y la mosca siempre en basura, no me parecen tan agradables.
1: También he visto a gente en basura, pero no necesariamente tienen que ser alimentados por la basura. La mosca busca proteína en la basura.
2: Ay, sí, pero no sé, me da cosa la mosca.
0: ¿Tú feo? Yo o sea, se está acabando el mundo.
2: El se la come toda.
1: Con la pura cucaracha sobrevivo yo.
0: O sea, pura. ¿Pero en polvito o cómo?
1: No, entera. Sí, órale, para que se te quite una mordida.
2: La nota chiquita de la que vuela, de la que se arrastra.
1: Neta. Una mordida. ¡Ay, cállese!
0: A ver, paisano, comadre, se está acabando el mundo. ¿Qué insecto tú no comes? O sea, de plano. 1-855-370-3100.
1: Un cereal de gusano seco. ¡Ay, qué rico!
2: Leche.
0: A ver, ahorita regresamos con tus llamadas.
1: Sí,
0: con Kyle a YouTube, arroba bueno mala fe. Ahorita volvemos enseguida.
3: Algo

0: unas pastillas de chiquitolina y ya te caben en tu bolsita.
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2: Ay, me pican.
3: A ver, se está acabando el mundo, muchachos.
2: Machín.
4: Sí, qué triste.
3: No comes. Porque ahorita el feo nos está platicando de que el futuro de la alimentación.
2: De la gastronomía. ¿Sí? ¿Va a sobrevivir en la tierra o va a ser?
3: Los insectos.
4: Claro que sí.
2: Abre el hocico y te van a entrar 20 moscas. De...
4: Dicen que los insectos, en especial las cucarachas y todos estos, bueno, toda esta alimentación tiene mucha proteína, por lo tanto el humano va a poder sobrevivir comiéndose la cucaracha.
3: Oye,
4: las sacas y ahora las tienes que meter a la casa.
3: Ahora, digo, hay animalitos, hay, por ejemplo, que sobreviven a puro insecto.
4: Sí.
2: ¿Y la rana?
3: La rana, por ejemplo.
4: Pero las ranas son
2: saca la lengua
4: exóticas y aparte también son venenosas.
2: Bueno,
4: algunas ranas.
2: Muchas.
4: Sí, si tú chupas el sapo, te puedes morir.
2: Oh.
3: Apúntale, feo.
4: ¿Sí o no?
3: Apúntale.
4: ¿Sí? Hay sapos matones.
2: Hay sapos que están envenenados.
3: Cuidado.
4: ¿Es en serio? ¿Ve que sí?
3: Sí, no.
4: Oye, ahorita hay una droga. Bueno, o sea, mucha gente lo utiliza para drogarse. Entonces, le quitan esta sensación al sapo.
3: De la piel, de la piel.
4: Sí, y luego te le inyectan a ti.
2: Ese sapo de Sonora que disecan. Lo machucan y lo...
4: Sí, lo o te lo inyectan, feo.
3: ¿También? ¿Se fuma el sapo?
2: Se inyecta, se fuma el veneno el sapo.
4: El veneno y la gente se va así a otras dimensiones.
2: Tú tienes un sapo de esos vivo y le pones una lancita picuda.
3: Sí.
2: Le picas ahí en la glándula donde tiene el veneno.
3: Ok.
2: La sacas, le pones a un arco y matas a un ser humano.
4: Así es que el sapo es muy dañino.
2: Ese veneno del sapo es bien poderoso.
4: ¡No coman sapo!
2: Es adictivo.
4: No comas sapo, ¿ya viste?
3: Mira, comenta Mayra Montejano. Estamos en vivo a través de YouTube, @ bueno mala feo.
2: Y tú, ¿cara sapo?
3: Y dice, buenos días, chicos. Yo lo que no comería serían las gallinas, las gallinitas ciegas.
2: Ay, pobrecita.
4: ¿Cuáles son las gallinas ciegas?
2: ¿Cuáles son las gallinas ciegas?
4: ¿Tú sabes que una gallina es ciega? ¿Tú qué sabes de gallinas?
3: ¿Qué tiene una gallinita ciega?
2: Ahora, yo he tenido gallinas ciegas que se ceguean. Por la edad, pero no tiene. Ahí anda uno teniendo que darles comida en la mano.
4: Ay, pobrecita.
2: Tenía una.
4: Yo cucarachas no.
3: Jamás.
4: O sea, no por el momento. Por el momento me aguantaría. No.
2: Yo quiero comer cucarachón.
4: ¿Han visto? Vean, hay cucarachas chiquititas, ¿no? Esas son.
2: Y hay unos cucarachones
4: gigantes que vuelan.
3: Esas son alemanas. Las pequeñitas dicen que son alemanas.
4: Oye.
2: ¿Por qué?
3: Traen su pasaporte bajo la ala. Sí, la.
4: Oye, ¿han visto una cucaracha albina? Hay cucarachas albinas, blancas.
3: Blancas.
4: Por Dios. Neta, te lo juro por Dios.
3: No me ha tocado.
2: A ver.
4: Entonces ya puedes comer.
2: Ay, quiero ver una albina.
4: Estoy hablando en serio, animal.
2: ¿Alguien tiene una cucaracha albina que me enseñe?
3: Ahí en su casa, tómele foto. Dice Verónica que ella no comería moscas.
4: No, moscas y ojales.
3: Y cucaracha tampoco.
4: Ella es mi team.
2: Yo sí. Sí, hay que comer.
4: Ay,
2: si no,
4: la mosca y la cucaracha no me gusta.
3: Pero ¿sabes qué pasa, Pao? Siento que se puede transformar. Porque eso es la cocina, transformar alimentos.
2: Claro.
3: Entonces, siento que hay alimentos, ciertos insectos que se pueden convertir. Por ejemplo, todo frito sabe bueno.
4: Sí.
3: La verdad.
2: Machín, puro.
3: Entonces,
2: cocina.
3: Ya fritito la mosquita.
4: Ay, no.
3: Así nomás. Y que se vean crunchy.
4: Oigan, ¿ustedes se comen el gusano?
2: ¿El pelón? Se lo traga todo y lo mata primero.
4: ¿Y cómo se mata el gusano?
3: Se mata así.
4: No, real. El gusano de maguey. Yo lo he probado,
3: Pao. Riquísimo. Sabe literal a tripa.
2: Espérame.
4: Está rico el gusano.
3: Rico.
2: ¿Lo has tragado blandito o doradito? Seco.
3: Con blandón.
2: Yo con chilito seco.
3: Blandito.
4: Sí.
2: Y con mezcal.
4: Ey.
2: Y luego también tomamos un mezcal y abajo venían dos gusanitos.
3: Ah, qué rico.
4: Dicen que se te emborracha mucho, ¿no?
2: Es puro pedo, bien. Es más mito que.
3: Santana comenta los grillos y saltamontes, pero en chocolate.
2: ¿Eh?
4: Es que en México te venden mucho con chocolate, con chilito.
3: Sí.
4: Qué rico.
3: Ahí me ha tocado en Chiapas.
4: Sí.
3: Ahí en la calle, bueno, también en Ciudad de México, en muchos lados, pero te lo venden así hasta por kilo, ¿eh?
4: Sí.
3: Para botanear.
2: ¿Qué es?
3: Con chilito. Los jumiles.
4: ¿Cuáles son esos?
3: Edwin.
2: Ey, ¿qué es el jumil? El jumil, yo he oído hablar de esos y hacen tacos.
4: A ver, déjame lo busco.
2: Jumil se da en la Ciudad de México.
4: A ver.
3: ¿Qué no es la? Los huevos de hormiga.
4: Mira, el jumil, chumil o chinche de monte, se les da el nombre en México y son insectos hemípteros comestibles de la familia Palud. pentatomida.
2: No, pero ¿qué? ¿Cómo se mira?
4: Mira, mira así, como cucarachitas. Como cucarachitas.
3: Órale.
4: Para que los vean. Hola.
3: A ver, quéguenle a YouTube, arroba bueno mala feo, para que lo vean.
2: ¡Quieren comer pechumil!
3: Buenos días, mira. Yo he comido escorpión. Dice, saben a camarón seco, están bien buenos.
4: ¿Neta? El camarón seco sabe rico.
2: Mira, el camarón no lo comemos bien machino.
4: Oye, el camarón dicen que es la basura de la basura de la basura del mar. Igual que la
3: cucaracha.
4: La cucaracha.
3: Dicen la cucaracha del océano.
2: La langosta también.
3: También.
4: ¿Tan cara?
2: Ah, puro pedo, hombre, nomás lo que quieren es que...
3: Anda como en el fondo, ¿no?
4: Mira,
3: ahí.
4: Pues sí, humiles tostados, que lleguen a YouTube, les voy a mostrar el jumil.
3: Mira, dice María de Jesús Bravo, dice, la gallina ciega son gusanos.
4: Ay, a ver, la

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1: ¿Qué tal? Muy buenos días, les saluda Eli Venegas y este es el breve informativo del bueno, la mala y el feo. J.D. Vance revela que Donald Trump le impone a su gabinete un estricto código de vestimenta. El presidente James David Vance ventiló lo estricto que llega a ser el mandatario Donald Trump con los miembros de su gabinete con respecto a la manera de vestir en que suelen presentarse a las reuniones del trabajo celebradas en Washington. Durante su intervención en el podcast Hangout with Shane Hannity, el republicano de Ohio habló de las reglas no estrictas sobre indumentaria a las que suelen someterse las personas más cercanas al magnate neoyorquino, lo cual define como algo pasado de moda. Lindsey Graham respalda la vía diplomática con Irán, pero anticipa que el acuerdo terminará fracasando. El senador republicano Lindsey Graham, uno de los aliados más cercanos del presidente Donald Trump en el Congreso, respaldó este domingo los esfuerzos diplomáticos de la Casa Blanca con Irán, aunque advirtió que el acuerdo preliminar alcanzado entre ambos países probablemente no tendrá éxito y podría derivar en una respuesta más agresiva por parte de Estados Unidos. Durante una entrevista en el programa Face the Nation de CBS, el legislador por Carolina del Sur defendió la decisión de intentar una salida negociada a la crisis nuclear iraní, pese a las crecientes críticas de varios republicanos conservadores, consideran que el entendimiento concede demasiada ventaja a Teherán. Y Trump pide mano dura para quienes vandalizaron el estanque reflectante, entre ellos un exatleta olímpico. El expresidente Donald Trump exigió un castigo severo para los acusados de presuntamente vandalizar el estanque reflectante del monumento a Lincoln, entre ellos un exatleta olímpico. El jefe de la nación recurrió a la plataforma Truth Social para dejar en claro que habrá mano dura para los autores del daño severo que provocó, además de desprendimiento de la capa de pintura aplicada en el fondo, la aparición y un acelerado crecimiento de algas. Hasta aquí llegamos con el breve informativo del bueno, la mala y el feo. Les informó Eli Venegas. En redes sociales, Eli Venegas Radio. Buen día.
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2: De la fiesta que estamos aquí.
3: Señores, atención porque ustedes ya pueden echar el chal con nuestra Pao Sasso a partir de ese momento en YouTube. 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
2: El Daza pa' la Raza, está buenísimo, no se pierdan el chal, lo pueden ver en VIX, hoy se estrena en YouTube, no se lo pierdan, está buenísimo, la verdad, platicamos súper a gusto, una plática bien amena, a la gente le gustó mucho y me escribieron, qué bueno estuvo el chal con el Daza, y esta semana se viene Yos Favela.
3: ¡Qué hubo!
2: ¡Vale! Andamos con todo, no se lo pierdan. 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
3: Simón, cállame.
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3: A ver, más adelante vamos a regresar con la trampa. Tenemos con nosotros a el compita Quique. Quique, dice Enrique. Dice Enrique, no es Enrique Deportes, no. Dice Enrique que está teniendo problemas con tu pareja, ¿verdad, Quique? ¿Qué está pasando, carnal?
5: ¿Por qué? Lo que pasa es que tengo mi esposa que se llama Marta y últimamente se está cambiando mucho de un tiempo para acá.
4: ¿Cambiando en qué forma, carnalito?
5: Pues ya casi no salimos mucho a la calle. Ella se va por su lado y me voy por el mío y como que ya se ha distanciado mucho.
3: Qué raro eso, güey. O sea, no es normal en una pareja.
2: Y cuando se enfría ya empieza a valer gorrito.com.
3: Sí.
2: La verdad.
3: Dijo la Chayo.
2: Ya anda bien.
3: Y todo el mundo.
2: Ya bien
3: rato. No te lo vayas, carnal. Ahorita regresamos. 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
0: Buenos días, estas son noticias del este de Texas.
11: La policía de Jacksonville investiga dos incidentes con armas de fuego ocurridos la noche del domingo, incluido uno en las inmediaciones de un parque local que dejó a tres hombres heridos. Según el departamento de policía de Jacksonville, se recibieron múltiples llamadas al 911 sobre un tiroteo en la zona de Lincoln Park, cerca de MB Davis Drive y Holloway Avenue. Alrededor de las 9:35 p.m. se encontraron tres hombres con herida de bala, fueron trasladados a hospitales locales en vehículos particulares para recibir atención médica. En otra nota local, le cuento que un hombre del este de Texas enfrenta múltiples cargos después de que, según las autoridades, protagonizara una persecución cerca del límite estatal entre Texas y Luisiana en el condado Panola, la cual terminó en un choque. Napoleón Cordell Polly Lockett, residente de Beckville, fue arrestado la noche del viernes tras una prolongada persecución. Se le acusa de evadir el arresto en vehículo, violar las condiciones de una fianza relacionadas con un incidente de violencia familiar y de una acusación formal de un gran jurado por agresión agravada con arma mortal. Finalmente le cuento que un bombero de Lindale se recupera de una agresión grave tras ser golpeado en el brazo por un árbol en llamas durante una emergencia el viernes por la tarde. Según un comunicado del departamento de bomberos de Lindale, las brigadas acudían a atender el incendio de un árbol en la cuadra 14.000 de County Road 496 poco antes de las 6 p.m. del viernes, cuando el árbol en llamas se desplomó inesperadamente y golpeó el brazo de un bombero. Para enterarse más, vea los noticieros de CBS Canal 19. Les ha informado Juan Martín Ovalle para La Invasora, siempre informando a la comunidad.
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11: Comenzamos la semana con condiciones de parcialmente nublado. La máxima llega a 90, la mínima en 77. Solo 25% la probabilidad de precipitación. Mañana se incrementa la posibilidad de tormentas aisladas. Máxima 88, mínima 75. El miércoles 86, la máxima mínima 74. Y tormentas aisladas en una probabilidad del 40%. Para La Invasora, con el pronóstico del tiempo, Juan Martín Ovalle, el padrino de La Invasora.
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5: Regresamos con la trampa, tenemos a Enrique con nosotros. Dice Quique que le quiere poner la trampa a su pareja porque las cosas han cambiado últimamente, o sea, las cosas como que se han enfriado.
6: Sí, eso está horrible.
5: Como que ya no salen juntos.
6: No.
5: ¿De qué se trata? Ahorita regresamos enseguidita con la trampa. Conéctense en YouTube, @ bueno malo feo, ahí estamos en vivo, estamos platicando.
6: Estamos viendo, les vamos a enseñar el regalo que le dieron al pelón. Uy, por el Día del Padre.
5: No, y al feo también, el regalo.
6: Igual, bien ganador.
5: A ver, ahorita regresamos.

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2: Vamos con la trampa, tenemos con nosotros a Enrique. Dice que últimamente como que se ha estado distanciando de su pareja.
3: Ajá. Ay, oye, chulo, ¿a qué te dedicas? ¿Por qué tú crees que se están distanciando del amor?
4: Soy troquero.
2: Ah, bueno, no, es que los troqueros se andan de arriba para abajo por todo Estados Unidos.
5: Tienen un amor en cada parada.
3: Sí, ¿verdad? Pero ¿por qué creen que por qué crees que se están distanciando, amor?
4: Necesito investigarla bien porque ya definitivamente ya no hay mucha comunicación con nosotros.
5: ¿No será que a lo mejor ya tiene a alguien más?
2: A ver.
5: Porque eso de que cada quien sale por su lado.
2: Sí.
5: Aguas, cuidadito.
2: Está raro,
4: pues le pongo el localizador satelital al teléfono y ahí me doy cuenta.
5: Ay, es que también descuida uno cuando es troquero, no está mucho tiempo en el cantón y en veces hay días que ni asistes. Entonces ahí es cuando empieza a tambalear la relación. Y la mujer necesita cariñito, pues tú sabes.
4: Cuando yo ando allá, por allá, viajando fuera, va a algún café.
5: ¿Ella no trabaja, loco?
2: ¿Se va a un café?
4: Sí, trabaja. Entonces, en una fábrica de ventana.
5: ¿Y tienes de alguien que está sospechando de alguien tú?
4: Sí, pues por eso le quiero poner la trampa a ver qué hay, porque para estar ahí viviendo engañado así nomás toda la vida.
2: A ver, bueno, vamos a marcarle, güey, pero eso de ya también...
3: Está muy loco,
2: sí, ya estar viendo dónde anda.
3: Sí, está intenso.
2: Vale. Bueno, que lo hagan menso entonces.
5: Ey.
2: Ahora sí que le vean la cara de idiota.
3: No le tienen.
6: No. Bueno.
5: ¿Con Marta, por favor?
6: Sí, ella habla.
5: Mire, nomás le llamo para felicitarla.
6: Ah, ¿por qué? Si no es mi cumpleaños.
5: No, mire, soy Andrés Maldonado, gerente general de la cadena de café. Y como nos hemos dado cuenta de que usted ha sido una clienta efectiva aquí para nosotros, nos tomamos la molestia de llamarle para ofrecerle una tarjeta de regalo totalmente gratis. ¿Cómo le caerían 100 dolaritos de puro consumo aquí con nosotros en el...
6: Suena bien, pero no me van a pedir ninguna tarjeta ni tengo que pagar nada porque después llega uno y le piden información y tarjetas y le cobran.
5: No, Marta, absolutamente nada, es nomás una forma de agradecimiento por ser tan buena clienta aquí con nosotros y vemos que siempre consume aquí, entonces queremos hacerla sentir bien y otorgarle esta tarjeta con valor de $100, pero si no le interesa, mire, no se preocupe, podemos agarrar a alguien más, Martita.
6: No, está bien, nada más si no me van a pedir tarjeta de crédito, yo creo que está bien entonces.
5: No, lo único que sí le vamos a pedir, Marta, es que por favor nos recomiende a la gente con la que ha venido para considerarlos y a lo mejor también entregarle una tarjetita de $100, Marta. ¿Sí se puede?
6: Bueno, sí, está bien.
5: ¿El nombre de la persona, por favor, la que los acompaña aquí cuando vienen a tomar su cafecito?
6: Okay, se llama Mario.
5: Mario, okay. ¿El apellido cuál es?
6: Mario. Esto es confidencial, ¿verdad?
5: Sí, todo esto es confidencial, Martita.
6: Muy bien.
5: Mario es con la persona que usted viene al café, ¿verdad?
6: Sí.
5: ¿Él es su esposo, su novio, Martita?
6: Un amigo, nos estamos tratando.
5: Ah, entonces usted es soltera. Perfecto.
6: Disculpe, ¿y Mario no es el que me regaló la tarjeta?
5: No, Mario no le ha regalado ninguna tarjeta. Nosotros lo estamos haciendo como agradecimiento a la clientela.
6: Ah, muy bien, pensé que había sido Mario.
5: Hay un pequeño detalle aquí nomás.
6: Dígame, ¿tiene que ser algún día en específico?
5: No se crea, no somos de ninguna compañía de café, ni mucho menos. Somos del show El Bueno, la Mala y el Feo. Y tengo en la línea a su esposo. Va con Mario, se están conociendo, güey.
6: ¿Para qué me haces eso?
4: Yo quería saber todo lo que estaba pasando y tenía que ponerle un ultimátum a esto porque ya no
6: bueno
4: aguanto.
6: Que lo haces, porque ya me cansé. Siempre estás viajando, trabajando y cuando llegas no me pones atención, nada más quieres estar dormido. ¿Qué querías que hiciera?
4: Yo a veces que ni duermo, 2, 3 días, 4 días que no duermo ni nada.
6: Trabaja y trabaja y trabaja y estás manejando y a mí no me pones atención. Llegas a la casa y sigues durmiendo, durmiendo, durmiendo y a mí me ignoras. Ya estoy cansada yo también de lo mismo. Qué bueno que te viste. Así es de que ya no me estés buscando.
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2: Es que esa chambita de ser trailero sí está complicada. O sí, el retirarte e irte de mucho tiempo de tu casa está...
3: Es que uno extraña a su pareja.
7: Una alga.
2: La cañón.
7: Y uno también, todos extrañamos a todos.
3: Sí, pero una cosa es extrañar y serle fiel, y otra cosa es extrañar, pero andar de picaflor.
7: El que tiene tienda, que la tienda.
2: Eso sí, eso
7: y
2: sí.
7: Y no que la venda.
2: A ver, pregunta. ¿Tuviste una pareja que viajaba, vivían a distancia?
7: Está chido eso.
2: 1-855-370-3100. Y conéctate en YouTube, estamos en vivo, @BuenoMalaFeo. Acabo de conocer un compita que dura 7 meses sin ver a su pareja.
3: Siete meses. Ay,
7: qué

0: El amor a distancia es difícil. Yes. Relaciones a distancia también, de repente, hoy en día con las redes sociales, ya te puedes conocer así de a distancia.
1: Sí, porque utilizas el teléfono y todo. Claro. Pero no hay nada como tocar a tu pareja, olerla, sentirla, que te apapachen, que la pasión. ¿Cómo echas pasión así?
0: Diario es una bendición. Ahora, que tenga que irse de repente.
1: ¿Cuánto que si son unos días jalas?
0: Está bien, no hay problema.
1: Pero 7 meses, como nos estabas contando, sí, tres meses, no.
0: Acabo de conocer un compadre que me dijo, estoy aquí en la ciudad, dice, y estoy aquí 7 meses trabajando.
2: Espérame.
0: Y digo, espérate, güey, ¿y tu esposa? Oh, no, dice, ella está en México, allá en Pachuca.
1: Pero no se ve nada de nada, cerito.
0: Nada, no, pues no.
2: No, tienen que te FaceTime.
0: A lo mejor
1: pero
0: ahí
1: no
0: sí.
1: Es lo mismo, feo.
0: ¿Sí?
1: O sea, ¿qué pasa si quieres un beso? Si quieres un abrazo, si quieres otra cosa, ¿cómo le haces, feo?
2: Bueno, yo tengo un compa que tiene como 2 años así a distancia.
0: Ajá.
2: Y el vato dice que cada semana va y le lleva unas flores a su vieja.
1: Sí.
2: Y que está bien a gusto la relación.
1: Oye,
2: ella está en el panteón.
1: Cállate. Solo así le llevó flores. Cálate esta. Carlos Ramírez está en YouTube @bueno_mala_feo y dice: estuve 2 años sin ver a mi pareja por salir de mi país. Cuando regresé, tenía un hijo.
0: ¡Hoy no
2: era
0: más!
2: De él.
1: ¡Un hijo!
0: ¡Milagro!
2: ¿FaceTime?
0: No. ¿Los milagros existen, muchachos?
1: No, cállate.
0: Llegó una blanca palomita y.
1: No.
0: Hizo de las suyas. A ver, ya tenemos a José con nosotros. Pepe, tú te dedicas a ser troquero, ¿verdad, compadre? José, ¿la buena?
2: Bueno. ¿Sí?
1: Papito.
0: Cuando viajas, José, ¿cuánto sales de casa? José, ¿a la una?
2: Gracias, José.
1: Josécito, escúchanos del celular, no de la radio.
2: Padre, pa' ti también, bye.
0: Bueno, a ver, mira, tenemos también a Marcos con nosotros. Marquitos.
3: Oh,
0: compadre, ¿tú qué te dedicas o viajas mucho cuando sales?
3: No, yo no, mi cuñado, mi cuñado, sí.
0: ¿Tu cuñado?
2: ¿Qué hace? A ver.
0: ¿Y tu hermana qué hace?
3: Mi cuñado hace... ¿Ah? Hace los campos de food para las universidades.
1: Okay.
3: So, en diferentes estados y dejaba mi carnal allá en México y luego al último.
0: ¿Por cuánto tiempo? ¿Cuánto tiempo?
3: Oh, estamos hablando de meses, de 2, 3, 6 meses.
1: Oye, ¿y por qué no se la lleva?

0: Anda,
1: demasiado.
2: Pues va que anda de picaflor.
1: Mira, tenemos a Esperanza. Hola, Esperancita, bienvenida. ¿Cómo estás?
3: Hola, buenos días.
1: Buenos días. Buenos días. ¿Has tenido una relación así a distancia, Esperanza?
3: No he tenido una relación así como lo que pasó ahorita, pero yo no estoy de acuerdo porque no es para que le pongan el cuerno a las parejas, ni en el hombre ni en la mujer.
2: Así es.
3: Porque el hombre se le va a buscar la vida o la mujer también. So, yo pienso que ahí es porque ella le quiso poner el cuerno, porque él anduviera trabajando.
0: Es que el cuerpo necesita cositas, tiene sus necesidades.
2: No. Sí. Yo estoy de acuerdo, o sea, se fue a trabajar y tuvo que haber respetado, obviamente, pero sí hay muchas veces que luego el tiempo enfría la relación y ya le restas importancia a la persona porque dices, ya, ni me pela, ni me habla, y luego te das oportunidad de conocer a otros, aunque está mal, obviamente.
1: ¿Y sabes también qué pasa, Esperanza? Al no estar en casa, no creas nuevos recuerdos, nuevas memorias, nuevas anécdotas. Te tropezaste. O sea, las bobadas que de repente también uno se acuerda. O sea, esos son los.
0: Como la Chay, no sé
1: cómo. Son los verdaderos momentos, güey.
0: Te caíste, Chay, y te rompiste la cadera.
3: Para eso hay para hablar. Sí. Ella tenía que hablar con él en vez de poner el cuerno.
2: Claro. Sí, la regó. Ella habló.
1: Habló con el otro. Con ese. Hasta cafecito, ¿no? Se iba el cafecito. Ahora tenemos a Toño con nosotros. ¡Hola, Toño!
2: ¡Toñito!
4: Buenos días, Toño.
2: ¿Qué opinas, chulo?
1: ¿Has tenido así relación a distancia, Toño?
4: No, mira, ¿qué le voy a decir? Discúlpeme, Paola, pero la verdad, del 100% de las mujeres, el 99% son iguales. No, nunca quieren, nunca están, como dice, satisfecha y nada. Porque si el hombre es
1: flojo, todas se engañan, todas
4: borracho,
1: mienten.
4: Es borracho. Si es drogadicto, es drogadicto. Si no trabaja, porque no trabaja.
0: ¿Hables de
4: si
0: mí?
4: Tiempo, no tiene tiempo. Si no te hace comida, porque no hace comida. Todo le hace daño a ustedes, las mujeres.
2: Pues te voy a presentar al feo para que te lo ligues.
4: Tú vas a durar tu matrimonio.
2: Somos muy...
4: En tu matrimonio.
2: Mande, amor.
4: Escúchame.
2: Sí.
4: Mire. En tu matrimonio, sí. si tú algún día te casas algún día,
2: sí.
4: Como son mujeres, como dice, ya que tienen la libertad, digamos, porque ya saben ganar su dinero, todo eso, ni 3 ni 6 años, a los 29 años, ya están divorciados y no le pegó la menopausia igual que el hombre. Empiezan con su loquera.
2: Papito, te voy a decir algo, tienes razón. La mujer tiene que trabajar mucho en eso de no ser tan exigente a veces con la pareja, porque sí hay muchos hombres que yo veo que se esfuerzan y de repente, ay, no eres detallista, llegan con las flores y, ay, pero ¿por qué me trajiste flores? Oye, es que quiero que hagas esto, hazme una sorpresa, le hacen la sorpresa y, uy, ¿ahora qué se debe la sorpresa? O sea, sí sé que hay muchos, a veces sí la regamos en eso, entonces hay que trabajarlo. Cuando veamos que nuestro hombre se esfuerza por nosotros, hay que aplaudírselo. Yo en lo personal, mi querido Toñito, yo si algo que mi pareja hace y me gusta, se lo super aplaudo. Mi amor, gracias por traerme flores, las amo, las adoro, gracias. Para que vea que valoro las acciones que toma y continúe y continúe y continúe.
1: Pero por la regla del 80-20 andan perdiendo buenos hombres. Ay, esto es verdad. Ay, es que no es detallista, pero sí es trabajador. Ay, es que es muy detallista, pero no es trabajador.
2: No existe el hombre perfecto, ni la mujer perfecta.
1: Ha llegado el momento de enterarte.

0: 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Ahí están, ajá, los muchachos de Garra y Veneno.
1: Está very top. 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
1: ¡Ay, hombres!
2: ¡Ey!
1: I'm sorry for you que no le regalaron nada en este día del padre.
2: Está bien.
1: Pero yo les traigo un regalo.
0: ¿Ah, sí?
1: Divino.
2: ¿Eh? A ver,
1: esta mujer guapísima, cuerpower, sabrosona.
0: ¿A poco sí?
1: 10 de 10,
0: ¿qué nos va a hacer?
1: Esta mujer es colombianita.
0: Oh, papá.
1: Modelo.
0: Bien.
1: Y dice que está buscando un hombre.

0: rudo, malo, macho alfa, pelo en pecho. Alguien, maltrate, maltrátame, dice. Cállenle YouTube y les voy a mostrar a esta lady y a lo mejor ustedes pueden ser su macho alfa.
1: Ay, Homero. Sí,
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8: Hay 4 cosas y niveles que nosotros tenemos que considerar en nuestro proceso para bajar de peso. Primera parte es considerar el ejercicio, comer bien, la parte de dormir y manejo de estrés. 4 factores importantísimos. El segundo es cuando ya vemos que nuestras libritas no están cambiando y es considerar platicar con nuestro médico o médica, nuestro nutricionista, para que podamos tener un plan mucho más adecuado a lo que nosotros necesitamos. De esa manera poder avanzar y evaluar. Si eso no está funcionando, el tercer paso muy importante es considerar tomar medicamentos. Hay muchos medicamentos muy diferentes, pero no son para todo. Cuando ya llegamos a este nivel, la atención médica y la supervisión médica es clave. Si todo este proceso ha tenido problemas, muy efectiva es la cirugía bariátrica. Todos estos pasos es un proceso. No es algo que sea tan rápido, pero sí es algo que puede cambiar su vida.
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0: de Estados Unidos. Que le caigan a YouTube, arroba bueno mala feo, porque se viene.
1: ¿Qué, Pao? ¿Qué pasó?
0: El video viral.
1: A ver.
0: Esta mujer es modelo, es colombiana.
1: ¡No!
0: Y anda buscando hombre. Un Vamos. Mexicano rudo, malo,
2: venga,
0: fuerte. Todo un ganador.
2: ¿Qué dijo?
0: Dicharachero.
2: No nos ha visto en las redes sociales.
0: Tienen que ver, la verdad, está muy guapa, muy bonita. Chino, cuerpo power. No, cáiganle, arroba bueno mala feo.

0: se está viralizando, ya está por todas las redes. Por si no te lo han mandado, entérate aquí. Con el bueno, la mala y el feo, el video viral.
1: Háganme caso, hombres.
2: A ver.
1: De verdad.
2: ¿Qué?
1: Cáiganle a YouTube, arroba bueno, mala, feo.
2: ¿Por qué? ¿O qué venden?
1: Les voy a mostrar el video viral de una mujer colombiana. Pelón, te quiero pedir un fab. ¿Me puedes poner la canción de Macho Alfa, pelo en pecho, rudo, de esa canción del tuna?
2: La que nos queda.
3: Claro. Con la que se enamoran las mujeres, pa.
2: De nosotros.
1: De todos. Si yo escucho esta rola, digo, uy, ese hombre sí trae.

0: me lo bajas así, hasta el suelo.
1: Este es un hombre romántico, no, hombre claro, ganador. Gusta,
2: la de inglés, güey, la tararara.
0: Esa, la ruda. Chulo. Mujer colombiana. Modelo busca. Mexicano. Macho sí. Alfa, pero el pecho, que sea rudo, malo. Que se vea de que da miedo, que dice Mufasa. Mufasa. Este hombre que cuando va por las calles diga: ay, yo lo quiero, lo necesito. Ay, papacito. Ella está hermosa, sabrosa, y dice que busca a alguien así. Estos mexicanos que tienen la cara así.
1: Colombiano chilango, el acento es así.
0: Ay, papacito. Ay, papacita.
2: No. Clavillazo.
1: No, siento que no.
2: Es la hija del clavillazo.
1: No, no. A ver, ya échale otra vez al papacito.
0: Ay, papacito.
1: No, no. No, no.
2: Pásele, que estamos en especial.
3: No manches.
0: Oye, no, esta mujer está buscando. Súbele a la del rudo. Este hombre.
2: Por el pecho palomo. Se lleva dos.
1: ¡Ay, papá!
0: ¡Pecho palomo! Bíceps trabajado. Hombro saltadito. Si tiene barriga, no hay bronca. Ella la soba.
1: Venga.
0: Velludo, velludito. Barbón. Ese que se ve rudo. Eres tú, papito. Métete al YouTube porque te la voy a mostrar. ¡Oh, my God!
2: Y también a la colombiana. Modelo.
1: ¡Ah, por eso!
2: ¡A la peluda! ¡Está peluda la colombiana!
0: ¡Te voy a mostrar!
2: ¡Está greñuda, güey!
0: Tiene muy bonito cabello. Me gusta mucho ese look. A mí
2: salvaje.
0: Me raya.
2: Salvaje.
0: Me raya ese cabello. Mujeres, véanlo. Sí. Está de moda ahorita. Sí, el
2: así me gustan
0: afro.
2: Greñudas, peludas.
4: Bueno, palabras mexicanas gusta. Que me da mucha envidia no poder decir porque soy colombiana. La primera y más importante, guacha. Ay, no, cállate, que te amo. Amo, amo cuando dicen guacha, guacha. Cuando llega un pie de fuerza regida dice así: ay, parce, no, no, a mí me da algo.
0: Ya lleva.
4: Ay, me da algo. Yo creo que donde semana a mí me dijera: Andrea, guacha. No, yo le voy a decir: mi amor, ¿qué somos?
1: ¿Qué?
4: Deberíamos de pasar a un próximo nivel. Y el altar también es una opción. Listo, mi amor. Ay, me encanta. Yo no entiendo cómo no es mi esposo. Es que yo merezco un hombre así. Él es así como todo ordinario, mal vestido, mal peinado, mal hablado, callejero. Ay, no, y me encanta. No sé, es que se ve tan hombre, tan macho, tan él. Ay, no, amo.
0: A ver, chavos, estaba haciendo una lista, el feo y el pelón, a ver quién se va a quedar con esta mujer.
1: A ver, venga, venga, venga.
2: Échale.
0: El feo tiene... cinco de las cinco cosas que pidió la colombiana.
1: Cinco, a ver, pero ¿cuáles pidió, Pau?
0: Mal hablado, guachaguacha.
1: Mira, ¿qué? Hijo de tú.
0: Así. Que desalineado. Ah, bueno, desarreglado no. Desarreglado. No,
2: eso sí, me arreglo.
0: El pelón se arregla mucho, a veces no, con su playera de Loli Baraton. Dijo que sea acá, dicharacherón. Entonces, feo, tú tienes cuatro y el pelón tiene una. ¿Quién se la queda?
2: ¿Cuál es la del
0: ¿Qué
2: pelón?
0: Dice el público?
1: Dejemos que ella elija.
0: Ah, sí.
1: A lo mejor va a decir: híjola, no me gustan los viejitos. Ya a punto de.
0: Es que no hablo de la edad.
1: ¡Ay, papá,
2: es?
1: No!
2: ¿Ella es?
1: Esa es la colombiana.
0: El productor se dedicó a trabajar horas buscando una foto de ella en traje de baño. Y en la mañana dijo:
2: ¡ay, horrera!
0: Y sí está. Está muy bonita,
2: morena.
0: Qué bonito su traje de baño. Yo la puedo admirar como mujer. Very beautiful. Tiene su pelo así como leona, todo. Pero tiene razón en algo. Ella es colombiana, pero yo creo que los hombres más top que existen en el mundo son los mexicanos.
2: ¡Claro que
0: sí! El mexicano trae todo. Trae actitud, trae punch, es bien dicharachero.
2: Mira nada más.
0: Son súper caballeros.
2: Ay, en
0: la Ahora el productor buscó una fotografía, ya tapándose un poco. Entonces trae un pantalón, una tanguita y un brasier.
1: ¿Cómo?
0: ¡Qué buenas fotos!
1: Ahora, no cualquier mexicano, no cualquier paisano. Está buscando uno.
2: ¡Ay, el pelo!
1: Me quedó como anillo al dedo. Escucha las características.
2: Me gusta el pelo.
4: Él es así como todo ordinario, mal vestido, mal peinado, mal hablado.
1: Mal peinado, ordinario.
0: ¿Tú no tienes cabello?
1: Sí, no mal peinado, sí, ordinario, mal vestido.
0: Mal peinado.
1: Mal hablado.
0: ¿Cuál otro?
1: ¿Qué más?
0: Callejero.
1: Callejerón.
0: ¿Qué más?
1: Puro 43 y
0: medio. Ordinario, mal vestido, mal peinado. Callejero, me falta una.
1: Ahí te va, Pau.
4: Él es así como todo ordinario.
1: Ordinario.
4: Yo, mal vestido, mal peinado.
0: Mal
4: vestido.
0: Callejero, mal hablado.
1: Y mal hablado. Pero,
4: callejero. Callejero.
1: Yo me apunto, Andrea.
0: Mira, Andrea, vete Andrea al reclusorio norte de México.
1: Aquí
0: y,
1: mero,
0: y ahí te lo vas a calar. Oye, ay, no, pero está pidiendo el antitipo. Porque la mujer, en vez de un ordinario, quiere uno educado. Dice, ay, uno que sea respetuoso. Nah, mal vestido, ay, que se vista bonito.
3: ¿Para qué la ponen ahí en foto?
0: Mal peinado, uno dice que se vea peinadito, no, arregladito. No, no. Callejero, no, que es hombre de casa.
1: ¿Para qué?
0: Mal hablado, no, que es educado.
1: Ella quiere... Y está buscando diversión.
0: A un chaca.
1: Cotorreo.
0: Ella
1: exacto
0: quiere un chaca.
1: La neta.
0: Y dicen que los chacas están de moda. Un cholo, un chaca. Nada más. Chido.
3: ¿Qué barrio?
1: ¿Cómo
0: a ver, ¿cómo estás
1: qué
0: de tú de
3: chaca?
0: De, ajá.
3: ¿Qué onda, loco? ¿Cuánto se hace la machaca, fierro? Te doy 20.
0: Ajá.
3: Ahí.
0: Ay,
3: así, así se
0: tío,
3: anda.
0: Tiene razón la Andrea, eso enamora.
1: Pero a veces así los... como los busca ella... Sí. A veces son los que tienen más éxito también con las morras.
0: Porque tienen chispa.
1: Tal vez no para casarte, pero como que les atrae mucho
3: noche salvaje.
1: La adrenalina. A ver, compadre, tú eres así.
0: Cállate, salvaje.
1: Mal habladón, cotorrón, dicharacherón con las morras. Funciona, de repente te buscan más. Coméntanos, estamos en vivo en YouTube, @bueno, malo, feo y Kyle para conocer a la colombianita Andrea.
0: Está muy guapa.

0: Intentamos callarlos, apagarlos, correrlos y nada. En fin, el bueno, la mala y el feo, parloteando donde sea. 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
1: A ver, venimos del video viral donde pues esta chica hermosa, preciosa, bellísima, muy colombianita, bonita, modelo. Ay, ella está buscando un vato que le dé emociones.
2: Ajá.
1: Que le dé diversión, que la haga sentir, que la haga vivir.
3: Que la haga sentir mujer.
1: Más que nada. Entonces, ella también está buscando un vato que sea como, es como un alma libre el güey, o sea, que sea así como ordinario, mal hablado.
3: Que sea natural, ¿no?
1: Ándale,
3: que sea natural, que no ande así que en pose y... Sí. Está bien. Mira, dice, a ver, aquí el pelón calificó 4 y el feo 3. Ordinario.
1: Yo.
3: Mal vestido.
1: Sí, yo.
3: Mal peinado.
1: También.
3: Callejero y mal hablado.
1: Mucho callejero. Siempre ando en la calle y me da hijo de tu... ¿Ves? No, también soy mal hablado.
2: No, me quiere golpear.
1: ¿Eh?
2: Quiere golpear.
1: ¿Qué pedo contigo?
2: Nada, carnal. Nada.
1: Sí.
2: Nada, manito. Perdón.
1: Ahora.
3: Maniwis.
1: Ahora los chicos malos a las mujeres les gusta, Pau.
3: Nos gustan los chicos malos.
1: Ajá, los rudos.
3: Pero hay chicos rudos. Ajá. Que no necesitas estar mal vestido.
1: Te voy a decir algo.
3: Ni mal peinado para ser chico rudo.
1: Estábamos viendo el fútbol.
3: Sí.
1: Mi vieja la sargento y yo. ¿Qué selección era? No me acuerdo, Turquía, no me acuerdo qué selección.
3: A los turcos total, son guapísimos.
1: Total que entra de cambio un pelón.
3: Sí.
1: Todo tatuado el güey.
3: Al tatuado me gusta.
1: Literal, o sea, el cuello tatuado.
3: Sexy.
1: Todo, así hasta arriba. Le llegaba hasta los cachetes, los tatuajes, así, no sé qué, los brazos.
3: Está yo así,
1: Y estamos ahí en la sala. Y volteé a mi vieja la sargento y se me queda viendo y me hace... Fíjate que unos tatuajitos ahí en el cuello se te verían bien.
3: No, en el cuello no.
1: Y volteó a ver al futbolista y nomás le hacía así de... mira, mamá. Entonces...
3: Qué cara tan rara hiciste para recibir a tu... Se me hizo bien bizarra, así. Yo lo tengo de frente, cerquita, y dije, ¿qué?
1: Pues sí, es que así le hacía. Mientras estaba comiendo alita.
2: Y dijo el velón, pero con el diabetes, los tatuajes no lo recomiendan. Me puedo sangrar.
3: Oye.
1: Pero es que les gustan así tatuajes. Yo sentí como que se andaba medio emocionando.
3: Pero hay tatuajes sexys y hay tatuajes cero sexys y el pelón se quiere tatuar a Goku. O sea, no.
2: El mechón.
3: No, algo como... ¿Cómo se llaman los que se hacen los de Hawái? Estos que son
2: samoyanos,
3: así, los samoyanos, así. Ajá. Ay, eso sí está.
2: Volcanes
3: o frases, ¿no?
2: Mira, pelón, empieza por tatuarte las estrías para que no se note. Ahí ya es un gano.
3: Sí nos gustan los chicos rudos, pero yo creo que, o sea, un hombre rudo puede ser educado, no necesita ser mal educado. O sea, rudo más en su personalidad de que es hombre soft, así. Eso es lo que a mí me gusta, pero no me gusta un hombre grosero. Grosero con la gente, a mí eso no me va a gustar.
2: No, grosero, así como.
3: O sea, callejero.
1: Mal hablado,
3: que
1: callejerón.
3: Nunca esté en tu casa. ¿Por qué quieres un hombre que nunca va a estar en tu casa? Mal peinado,
2: pero si
3: no.
2: Pero le gustan a ella.
3: No, estamos hablando en general.
1: Ella también está greñuda, está mal peinada la enmaizada.
2: El pelo me enloquece, el de ella.
1: Cállale a YouTube.
3: Pero arroba una mala
1: para que la vean.
2: Por eso, pero
3: el pelo de ella.
2: Me encanta, así salvajón.
1: Sí.
3: Cálmese, señor.
2: Bueno, es un sueño nomás.
1: Siéntese, abuelito.
3: Ándele, no habla de la greña.
1: Cáguenle a YouTube para que vean a la modelo colombiana. Así. Ay, con su mamá. Pelito suelto.
3: Está
1: y todo
3: bonita.
1: El rollo. Guapísima la morra. Ahora, ese tipo de personas que como que busca ella para hacer una familia, ¿funciona?
2: No, creo.
1: No más por la emoción.
2: Me,
1: para el
2: que,

0: esto.
1: Chavo, regresamos con lo último en deportes. Hoy juega el astro, el dios del fútbol. Hoy juega Argentina.
2: Argentina.
1: ¿Contra quién? Ahora no volvimos a ilusionar. Contra Austria. No, ya un partido ya en la bolsa, ¿no? Podría ser de trámite.
2: Argentina lo gana.
1: ¿De qué
3: Oye,
1: se trata?
3: Así te quiero ver por México cuando juguemos, sí. ¿Eh? Porque ahorita te veo. Y que che, así llegó en la mañana. Les traigo mi mate.
2: ¿Cuándo juega che? México?
1: Pero claro.
2: ¿Cuándo juega?
1: El miércoles.
2: ¿Contra quién?
1: Contra República Checa.
2: Es otro pan comido.
1: Ahora,
3: ay, ¿no? Ojalá.
2: No me da.
1: México se puede dar el lujo de perder ese partido. Y por goleada. Y por goleada, no pasa nada. ¿Sabían que cambió una regla en el fútbol?
3: ¿Cuál?
1: Ahorita lo platicamos con Gabo Sáenz. Y también al parecer hay unas cuentas pendientes, hay una rivalidad ahí entre México y Chequia. ¿De qué se trata? ¿Ochoa será que va a jugar su sexto mundial?
3: Pues si dices que ya no influye nada, pues yo creo que sí.
1: Yo creo que lo van a poner.
3: Pues sí.
1: Ya regresamos y pendientes porque también adelante, más adelante en el programa te puedes ganar hasta $1,000.
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11: Buenos días, estas son noticias del este de Texas.
12: Cuatro personas han sido detenidas tras un tiroteo en Palestine que dejó a una persona herida. El jefe de policía de Palestine, Mark Harcrow, informó a CBS 19 que agentes acudieron a los apartamentos ubicados en el 2020 de Martin Luther King Boulevard tras recibir un aviso sobre un tiroteo. Una persona fue trasladada a un hospital de Palestine con una herida de bala. Cuatro sospechosos, incluido el presunto autor de los disparos, se encuentran bajo custodia y enfrentan diversos cargos. Sus identidades no han sido reveladas aún y la investigación continúa. En otra nota local, le cuento que la Policía Internacional busca al propietario de una importante planta de gas cercana a White Oak. Las autoridades brasileñas solicitan la extradición de Ricardo Magro, residente en Miami, para que responda ante la justicia de ese país por cargos de evasión fiscal, según informó el periódico portugués Plataforma. Magro y su familia poseen importantes activos en la industria del petróleo y el gas, y son dueños de la planta de gas Longview, la cual se encuentra técnicamente más cerca de White Oak. Finalmente, le cuento que una persona fue hospitalizada tras un accidente ocurrido la mañana del viernes en Tyler. Según la sargento Bianca Smedley, del departamento de policía de Tyler, el accidente tuvo lugar en la carretera 69 Sur, el viernes, poco después de las 11 a.m. Agentes de la policía de Tyler y del Departamento de Transporte de Texas acudieron al lugar de los hechos. Una mujer fue trasladada a un hospital de la zona y la vía permaneció cerrada temporalmente. Para enterarse más, vea los noticieros de CBS Canal 19. Les ha informado Juan Martín Ovalle para La Invasora, siempre informando a la comunidad.
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1: Comenzamos la semana con condiciones de parcialmente nublado. La máxima llega a 90, la mínima en 77. Solo 25% la probabilidad de precipitación. Mañana se incrementa la posibilidad de tormentas aisladas. Máxima 88, mínima 75. El miércoles 86, la máxima, mínima 74. Y tormentas aisladas en una probabilidad del 40%. Para La Invasora, con el pronóstico del tiempo, Juan Martino Valle, el padrino de La Invasora.
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0: el día de hoy la clasificación del campeón del mundo.
1: ¡Yay!
0: A la siguiente ronda. Tenemos con nosotros desde Guadalajara, Jalisco, México, a mi compita Gabo.
2: ¡Sainz! ¡Gabo! ¡Gabo! ¡Gabo!
0: ¿Qué pasa, Gabito? ¿Cómo estás?
3: Ya, saludos para todos aquí en el feo. Y pues bueno, pues aquí ya listos para esta semana que es interesante. Ya lo decía mi querido amigo El Pelón, que bueno, que hoy juega la selección de Argentina, la favorita del productor. También juega Francia, así que bueno, vamos a estar pendientes de lo que pueda pasar, lo que pasó también el fin de semana con los resultados. Y obviamente pues estar pendientes de lo que pueda pasar con República Checa y todo el desmouser que se está haciendo por el tema de Memo Ochoa y lo de Tal Arangel, que a mí me parecería terrible.
0: A ver,
4: venga, Gabo.
5: Yo no había oído nada.
1: Eso nos encanta, el chisme. Dale.
3: Bueno, a ver. Primero, hay dos antecedentes contra la... Bueno, ya lo decía y lo escuchaba por aquí al productor, al Cookie Monster, que sí, efectivamente, a mí me parece terrible que México ya, antes de jugar este partido, a fuerza quede en primero.
0: Ya está clasificado.
3: Yo no estoy de acuerdo con esa regla de desempate, que es el partido directo entre los que pueden quedar, y que obviamente los únicos que pueden empatar en puntos es Corea. A mí no me gusta, a mí me parece que tendría que ser la diferencia de goles, los goles anotados, pero no el partido entre ellos. Pero bueno, pues ya, Gabo, le quitas el sabor a ese partido.
0: Es que es lo que dices, o sea, México se puede dar el lujo de perder 10-0.
3: De perder.
0: Y no pasa absolutamente no pasa nada, y no es así, o sea, deberían de salir, si no.
6: Pero ya hizo su tarea, le ganó a los otros dos.
3: ¿Cómo va a salir a matarse Chequia? Porque si no gana, pues está fuera.
0: Exacto.
3: Entonces, bueno.
1: ¿Y por qué hicieron este cambio, Gabo? O sea, ¿qué se
3: lo hicieron
1: debe?
3: a partir de este mundial decidieron esto a la FIFA.
0: Eso y muchas cosas.
3: Otras cosas, sí, claro, el tema de saque de banda, por ejemplo, la expulsión que sufrió Almirón el fin de semana por taparse la boca con un jugador, y bueno, pues de repente son ciertas reglas que han cambiado, el tema de las pausas de hidratación, que ya parece que como si fuera partido de americano, con cuatro cuartos el partido, la verdad, y bueno, hay dos antecedentes entre México y la República Chequia, uno en una Copa Año Nuevo Lunar 2000, que ganó el conjunto de Chequia por 2-1, pero el otro es de 1962, precisamente en una copa de este tipo, en un mundial, en donde México consigue su primera victoria en este tipo de torneos, así que con goles de Isidoro Díaz, Alfredo del Águila y Héctor Hernández de penal, consiguió el momento para ganar 3-1 a la República de Checoslovaquia. En ese momento, todas unidas, no había tema de guerra, y ganó. Por cierto, ese partido lo comienza perdiendo México 1-0 muy rápido, es de los goles más rápidos en la historia del mundial, pero México le da la vuelta y gana por 3-1 para conseguir los 3 puntos. El tema con lo de Memo Ochoa. A ver, es muy sencillo.
5: ¿Qué pasó?
3: Mucha gente y el rumor y demás empezó a aparecer justo después de que México le gana a Corea, que ya había pactado Javier Aguirre esto, que Javier Aguirre iba a poner a Memo, y ahora parece que llegó a oídos de Javier, y Javier dice,
5: ¿qué pasa?
3: No, a ver, yo no tengo intención de poner a Memo Ochoa, no quiero hacer un homenaje, no lo voy a hacer, ni la FIFA, porque a ver, recordemos que Memo es su sexto mundial, pero solamente jugó 3. Entonces la FIFA reconoce a las leyendas a partir del 4. Hay un parche que se les pone a los jugadores, y ese no se lo dio la FIFA a Memo, porque no es una leyenda, porque pues no 3. Jugó 4. Entonces tendría, exactamente, solamente ha jugado 3, aunque ha estado en 6. Pero bueno, el tema es así, todo el mundo está diciendo, a ver, no sé qué piensan ustedes, si iniciarían con el Tala y lo pondrían a lo mejor los últimos minutos. Ya lo hizo Pekerman con Farid Mondragón en algún mundial con Colombia, para que pudiera por lo menos jugar unos minutos. O lo pones de titular. Mucha gente está cuestionando por el tema de la seguridad.
5: Al último.
3: Se acaba de entrar la tajada de su vida, Tala Rangel. Sí. Y lo quitas de titular, mucha gente dice, sería darle en el tema anímico demasiado. Entonces, no sé qué piensan ustedes, ¿qué harían?
5: Al último.
1: Pues sí, mira. A ver, yo creo que si ahorita ya le están dando lugar al Tala, no, sería una falta de respeto también moverlo y todo, porque se lo ha ganado y por algo está ahí, es su experiencia. Pero ya también a Memo lo pueden poner en los últimos minutos.
5: Un minuto y ya. ¡Ay!
1: 30 segundos antes. ¡Cambio! Y que entre.
0: No, mira.
1: Y ya. Ahí haga.
0: Derecha, izquierda
1: y fuga.
0: Yo creo que como jugadores profesionales al Tala, o sea, le dices, qué partidazo. Muy bien. Sí. Excelente. Esto ya está resuelto. O sea, lo que hemos estado hablando.
4: 4-0.
0: El partido con República Checa, güey, ese lo. Te digo, lo puede ganar Corea allá 10-0 y tú perderlo 20-0. No va a pasar absolutamente nada. Sí. No va a mover la tabla, ya estamos nosotros.
1: Pero es
0: como
1: un mundial, primero. Pilón.
0: De hecho, ya lo tiene entiendo, fecha. Lo entiendo, pero entonces Memo.
3: Ya tiene fecha.
0: Aviéntate estos 90. Y aparte, Memo sigue siendo muy buen portero, güey. O sea, creo que.
4: Pero también tiene su.
0: Creo que debería ir.
4: ¿Por qué no lo ponen?
0: En el 11 inicial.
4: Si vamos ganando 5-0, que vayamos ahora, ganando y le falta un minuto al partido para que se acabe. Estás. Mete a Memo para que nos metan unos 3 nomás.
3: Un minuto, también un minuto es una falta de respeto.
0: Ahora, lo que yo sí difiero es de meter, porque estaba viendo el probable 11 inicial en contra de Chequia. Y ponen allá Morita y todo el rollo. Entonces hay que tener cuidado también con ellos.
4: ¿Cuántos minutos dijo el Gabo?
1: 15.
4: Está loco, nos meten 4. ¡No! Así de.
3: No. Es que a mí me sería. De verdad, a veces meten a jugadores un minuto, 30 segundos. Obviamente, el portero es diferente, la puede tocar si se la tiras para atrás. Pero a veces meten a futbolistas un minuto, 30 segundos y no la tocan, ni siquiera la tocan. Entonces,
0: pero tú sabes,
3: es una
0: por qué
3: falta de respeto.
0: ¿Sabes por qué?
3: No, bueno, pues sí.
0: Es obvio.
3: Claro, pues sí.
0: Gabo, para acabarse el tiempo.
6: Está Bociña, que tiene 41 años. Está el que jugó ayer con Uruguay, Muslera, tiene 40.
3: Y ve las cajeteadas que hacen, ve lo que hizo Muslera, ¿no?
6: Sí, Muslera la
3: robó. Pero ve las cajeteadas, o sea, por lo menos el tiro libre espantoso.
6: México y Alemania son los únicos dos ya clasificados en primer lugar de su grupo para la siguiente ronda.
0: Estados Unidos también, papi.
3: Sí, señor.
6: Estados Unidos.
3: Por cierto, digo, también Manuel Neuer, Manuel Neuer tiene 40 años. Bueno, Manuel Neuer es más grande. Que su técnico.
0: Cálmate.
3: Imagínate.
0: Bueno, pero no empecemos a comparar a los alemanes también con.
3: No.
0: Ah, bueno, no, porque luego empiezan con que.
3: No,
0: Gil Morita. Con Pelé también. No. O sea, va.
3: Gil Morita también es una tontería.
1: Nada, es cierto, es broma. Para que se relajen, andan muy estresados.
0: ¿Tres copas del mundo?
4: ¿Se la toman en serio estos güeyes, Pau? No tanto.
3: Pues el fútbol es en serio, pero.
4: Yo sé que
0: es
4: en serio. A ustedes.
0: No.
4: Ahí viven.
3: Mira, no, como dijera Valdano, de las cosas menos importantes es la más importante.
0: Exacto.
3: Así de fácil.
0: La neta.
3: De las cosas menos importantes es la más importante.
4: Pues ya me.
0: Y hablemos de lo más importante el día de hoy. La albiceleste. La campeona del mundo.
3: Yo no puedo entenderte porque dices un día México y vamos, México, venga. Ok, y después dices, me caen gordos los Estados Unidos y no me gusta que vaya bien y demás, el 2-0. Ok, eso lo entiendo perfecto.
4: ¿Por qué?
3: Pero que luego me digas que apoyas a Argentina con las
0: trapeadas
3: que nos han puesto, con lo que ha sido contra nosotros, con lo que se burlan de nosotros, de la liga, de nuestro país, de verdad.
0: Sí.
3: No, pues sí, entonces pero si eres un villamelón,
0: permíteme.
3: Terrible.
0: Sí, pero hay que saber reconocer
1: que
0: lo mejor es el día de hoy, ese partido contra Argentina. Además también, oye, 3 goles neta Messi.
3: No sé.
0: El Noruega-Senegal
3: pinta para hacer un juegazo, Para mí es el mejor. Ya te dije, le echaron a Austria, que tampoco juega tan mal, pero y luego le van a echar a Jordania. Por favor, Argentina casi lo mandaron a cuartos.
0: Sí, el grupo estuvo muy, muy fácil, pero yo creo que también es la oportunidad de ver
4: a Messi, un jugador,
0: en el área, no te va a fallar en el área. Fuera del área, muy difícil también que te falle. Realmente Messi está, creo yo, pasando un momento increíble, Gabo Sáenz.
1: Oye, Gabo.
0: Hat-trick en el primer partido.
3: Está jugando bien, pero aguántate, deja que se enfrente un equipo que sea top.
4: Uy.
3: De veras candidato. Dime, Pau.
1: Oye, Gabo, una pregunta, porque ahorita todo el mundo está muy amante de Messi, pero dice, su papito está enfermo. Eso también lo puedes concentrar. ¿Sabes qué? Porque hay un rumor como que falleció su papá.
4: ¿Qué?
1: ¿Sabes si es esto cierto o qué está pasando?
4: Ya pues habría salido, ¿no?
3: Mira, hasta ahora no ha salido nada oficial.
1: Sí.
3: Incluso Messi terminó llorando en uno de los goles que termina siendo, recordemos que hizo 3 goles en su partido contra Argelia, y ya después explicó precisamente que las lágrimas no eran por el gol o récord y demás, sino que era porque el tema de su padre está delicado. La última información que incluso sacó la familia y sacaron un comunicado de la familia de Messi, dijo que sí estaba delicado, pero que estaba estable. Entonces es lo que sabemos hasta ahora.
4: Ojalá que todo esté bien, que meta 3
3: y que no haya ningún problema con Messi.
1: Llega a pasar,
3: es una situación que puede pasar, son seres humanos. Recuerden que Osvaldo Sánchez le pasó a 4 días o 3 días de iniciar la Copa en el 2006, tuvo que viajar a México, sepultar a su padre y después regresar y jugar contra la selección de Irán. O sea, la verdad es que
0: Raúl,
3: pues llega a pasar.
0: Raúl Jiménez también, ¿no?
3: Raúl también hace unos meses.
4: Ahí está el Brody, le secuestraron a su papi también.
0: Qué difícil.
3: Claro.
4: Oye, yo me acuerdo.
0: Hay la historia también de un, ¿quién fue? Argentino, de un brasileño que le secuestraron a su familia. Y dijo el brasileño, dijo, si no lo sueltan, no voy a la Copa del Mundo. Y que lo sueltan al papá de ellos, ¿no?
6: Sí,
0: no
6: ¿te acuerdas
0: en la historia está?
6: Es un delantero, sí, está. Del campeón en el 94, Gabo, el delantero del 94 con Brasil.
3: Bebeto, Romario.
6: Le secuestraron
0: a su papá.
6: Y hasta que no lo soltaran,
4: no voy.
6: No va al mundial. Y la policía y todo, hasta los maleantes y todos se pusieron de acuerdo.
4: ¡Ándele!
0: Y lo soltaron.
3: Sí, recuerdan también, hace poco no fue en mundial, pero lo de Luis Díaz, también el colombiano, que secuestraron a su padre y jugaba en la Premier. Y pues bueno, también pidió ayuda y terminaron soltándolo. La verdad es que, pues al final, pues pasa ese tipo de cosas. Y bueno, a ver, los futbolistas. De verdad son sujetos que vaya mejorando.
0: Oye, además, hoy juega Francia.
3: Eres un ridiculazo, Kylian. Eres un ridiculazo.
0: Ay, vamos.
3: Hoy juega Kylian.
0: Gabo, mira, a ver, te voy a decir algo.
3: Es una buena pregunta.
0: Espérame, te detengo rápido.
3: A ver.
0: Tú y yo sabemos que México, depende a quién le toque en 16avos, que si llega a ser Cabo Verde, cuidado.
3: Hoy es Cabo Verde.
0: Aguas.
3: Hoy es Cabo Verde.
0: Cuidado.
3: Hoy es Cabo Verde. Y sí me preocupa porque ayer hubo un rato que fue Arabia Saudita y dije, bueno, Arabia Saudita no hay bronca. O sea, no, se le
0: y
3: gana.
0: Cuidado. También partidazo que le sacaron a Uruguay.
3: Sí, pero Cabo Verde también.
1: Anda bien.
3: Empató con 2 campeones, con España y con Uruguay.
0: Quita a Cabo Verde, pon a México en ese grupo y que México le hubiera sacado el empate a España. Y el empate 2-2 a Uruguay.
3: No lo veo.
0: Dijéramos, oye, muy bien, que va muy padre.
3: No, claro. Sí. Pero, claro, qué buena copa están haciendo. Hoy no lo veo. Y esa, esa también es buena pregunta. Recuerda el tema ahorita que metiste a Kylian Mbappé. Kylian tiene ahorita 14 goles en la copa. Messi tiene 16 en la copa. ¿Quién hará más al término de la copa? A ver, yo les pregunto, porque va a ser una carrera entre
0: Cristiano
3: Messi
0: Ronaldo.
3: Y Kylian. ¿Quién hará más?
0: Cristiano.
6: Nomás miren los grupos donde está. ¿Dónde está Francia? ¿Qué grupo tiene Francia?
3: Está mucho más complicado el de Francia. Pero bueno, ahora enfrenta a Irak. Ya le terminó haciendo por lo menos 2 goles Kylian a Senegal. Después va a jugar contra Noruega, que es un partido bravo.
0: Buenísimo.
3: Pero hoy sí puede hacer buenos goles.
6: Messi,
3: yo creo que
6: y Messi tiene la ayuda de los árbitros y la FIFA.
4: Hoy no más el hater.
3: A ver,
4: no sean así.
3: Tenía un gol y al minuto 31 cometió una roja y no lo expulsaron y era por lo menos para 2 partidos, los de la fase de grupos. ¿Ya? Y después anotó 2 goles.
4: Sean así, hombre.
6: Pues la verdad, o sea.
4: ¿Cómo son haters?
1: No. Claro. Oye, pero a mí también me gusta Mbappé. ¿Eh? O sea, me gustaría
3: ¿Quién? Pero no me dicen. ¿Quién creen que haga más goles? Además de Mbappé, creo que mínimo.
4: Messi.
3: Se quedan todavía
4: Messi.
3: 2 mundiales
4: Messi
3: más.
4: Se va a llevar.
0: Messi.
4: 20.
1: Yo creo que ahorita se lo van a. O sea, lo va a hacer Messi y luego ya van a empezar a empoderar a otros futbolistas para los siguientes.
0: No, Gabo, tú sabes que Messi
3: te lo
0: es
3: van a dar.
0: Letal.
3: ¿Te fijas cómo inconsciente, pero fíjate cómo inconscientemente
1: empoderar,
3: la gente ya sabe que le regalan cosas
1: a
3: Messi.
1: No
3: dijiste se lo van a dar. No dijiste se lo van a dar. Inconscientemente la gente sabe que le regalan.
0: Arrepiéntete.
4: Gabo.
0: Oye, Gabo, ¿dónde la gente te puede seguir en redes sociales? Es el tiro, por favor.
3: Ya cállate, feo, me pueden seguir.
4: Descansar, güey. Hombre.
3: Gabo Sainz.
4: ¿No quieren a Messi?
3: TikTok, Gabo Sainz 1. En Facebook, en el @ Gabo Sainz, ahí los esperamos. ¿Y dónde más, mi querido feo, para vivir al máximo?
4: En el OnlyFans. Ahora para que se te quise. OnlyFans.
3: Oh, qué cosa. Eres terrible. OnlyFans.
4: OnlyFans.
0: Un abrazo, Gabito.
4: Te amo, hater.
3: Te queremos, muchachos. Que tengan

0: 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Señores, vamos con lo bueno, lo malo y lo feo del partido México en contra de Corea del Sur. Lo bueno que selección mexicana ya está en la siguiente ronda. México ya está en 16avos, primer lugar de grupo, y de ahí nadie lo mueve.
1: Claro.
0: Qué bueno.
2: Very beautiful. Lo malo es que, o sea, sí ganó México y todo super cool, pero nos faltó un poquito de fuerza.
0: Sí, la verdad.
2: Hubo un error del arquero y por eso ahí se me logró meter el gol.
0: Fue de chiripada,
2: ¿no?
0: Pau.
2: No creo. Pero bueno, eso es lo malo, pero lo bueno es que ganamos, ¿no?
1: Y lo feo es que México tenía el control en el primer tiempo por los primeros 15 minutos. Después pierde todo el control de la pelota y ahí, en ese tiempo que perdió el control, podría haber metido unos 2-3 goles. Pero no lo hizo. Sí, perdió el control. Así es que eso fue lo bueno, lo malo y lo feo.
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2: Hoy me encanta que se viene nuestro esotérico super top ganador para hablarnos de los signos zodiacales que se viene esta semana para nosotros. Vamos a ganar, vamos a triunfar. Aquí todo en el bueno, la mala y el feo. Feo. ¿Quieres saber qué dice tu horóscopo?
1: Ay, hasta me da miedo con este güey, porque hoy el otro día dijo que algo bien satánico.
0: ¿De qué? ¿Cómo?
2: Del feo, sí.
0: Ay, sí. Ah, sí, tu murciélago de la guarda, ¿no?
2: Tu ángel de la guarda.
0: No,
2: oh,
0: ángel
2: my
0: no.
2: God.
0: Ay. Murciélago. El feo.
2: El Batman.
1: Me guía.
0: ¿Quién se quiere ganar hasta $1,000, chavos?
2: Pues
0: atención, en la próxima hora se viene la lana del golazo.
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0: cierra la semana. Hay que tener todas las vibras, los chakras y el chi alineados.
1: ¿El chi lo no tengo alineado?
0: Que hoy se inicia el verano, mi vida también.
2: ¡Órale!
0: Necesitamos nuestros signos, a ver qué va a pasar. El horóscopo, bueno, ayer, pero hoy vamos a poner que inició. Nos van a decir qué onda con esto.
2: Por eso no festejaron, güey.
1: ¿Por qué?
2: Porque iniciaba el verano. Porque está el fútbol, porque... Por muchas cosas, está todo muy ocupado.
3: Ayer
2: el mundo.
3: No fue el día del padre, ayer fue el día del solsticio de verano.
2: Ah,
0: no, hombre. Oye, no, pero.
2: Otra cosa,
3: no, güey.
0: Es que el sol estaba trayéndonos toda la energía, pero tenemos al esoterista más ganador, más top in the world, José
1: Isaías.
2: José. ¿Cómo estás?
4: Hola, hola, muy buenos días. Así es, estamos de manteles largos porque les faltó mencionar una cosa.
1: ¿Qué?
4: Acuérdense, fue inicio de verano, o sea, fue el solsticio.
2: Okay.
4: También fue el día del padre y también entramos en la temporada de cáncer, así es que felicidades a todos los cancerianos.
0: Ah, bueno,
4: ¡a
0: la Chayo! ¡La Chayo es cáncer!
2: Pon a cáncer primero y luego al último el día del padre. O sea, porque se acuerdan de todo primero antes de nosotros.
1: Pues sí, claro.
2: La verdad.
1: Pero bueno, ya qué, güey.
2: Ah, y fue día del padre.
1: No, gracias.
0: Nah. No, pero qué bonito.
4: No, pero ya.
0: Oye, ¿y esto qué trae a nuestras vidas? ¿Qué? A ver, cuéntamelo todo.
4: Sí, bueno, recordemos que esta semana va a estar de mucho movimiento. El feo va a estar muy activo si se pone las pilas. Porque recordemos que en lo que viene siendo en la religión pagana, o los que se dedican a la religión wicca, el día 23 en la noche.
1: En la wicca.
4: La noche de San Juan. En la noche de San Juan, un día previo al día de San Juan. Entonces el miércoles, el jueves, creo que es jueves 23 en la noche, es la noche de San Juan, y es cuando todo mundo vamos a brujear para sacar lo malo y que venga lo bueno. Así es que es una semana muy, muy buena, de mucho movimiento. Y esténse muy atentos porque va a haber rituales, porque les repito, la noche de San Juan es una de las mejores en todo el año para hacer rituales.
3: Mañana es 23.
0: My God.
1: Bueno,
0: ¿qué tipo de rituales podemos hacer?
1: ¿Para
4: qué? Por ejemplo, el protagonista de todo esto es el fuego. El fuego es
0: a lo que te había dicho
4: el protagonista de esto. Y van a ver en todas las redes sociales que hagan fogatas, prendan fuego. Va a haber infinidad de información. Lo que yo les sugiero es que hagan dos tipos de fogatas.
2: A ver.
4: Y lo que va a hacer es una fogata, escriban en un papel lo que quieren olvidar, lo que quieren sacar de su vida. Y en esa fogatita o en ese algodón con fuego, quemen ese papelito y brinquen 7 veces arriba de ese fuego o de esa fogata pequeña.
0: Oh my God.
4: Y para traer, prendan otro donde van a escribir lo que quieren que venga a su vida este año y lo queman y brincan 7 veces. Este es uno de los rituales más fáciles, pero van a encontrar una infinidad, pero es la noche de San Juan, una de las noches. El día de mañana, efectivamente, mañana en la noche de San Juan, para hacer rituales. Así es que, feo, agárrate de tu aliado que es el fuego.
2: Hoy.
4: Y empieza a brujear.
0: Pero el problema es de que el feo donde prende el fuego está bien alto. La llama no se vaya a quemar.
2: Me acordé de un chiste.
1: Que incendie la casa.
2: Ahorita que estás diciendo de brincar en el fuego. Así que,
1: ¿cómo?
2: Estaba la señora. Ahorita se los cuento allá en YouTube. Sí. Ya se los platico.
0: Oye, mi querido Josecito, ¿qué onda con los horóscopos? A ver, platica.
4: Esta semana les voy a dar su color de la semana, a ver cómo van a andar, o cuál es su color que les va a favorecer en los próximos días. Se los voy a dar para cada signo.
2: Venga. ¿Sí?
4: Ok. Bueno, continuamos. Vamos a iniciar con el signo de Aries.
2: Órale.
4: Para todos mis Aries, es momento ideal para ordenar tus hábitos y tu entorno. La energía del solsticio, que fue ayer, te invita a enfocarte en tus verdaderas metas a corto plazo, no las de largo plazo, las de corto plazo, para que se hagan realidad. Y el color de la semana para ti es el color rojo, te dará impulso, fuerza que necesitas para destacar. Así
2: muy
4: es
2: bien.
4: El color.
0: O sea, ¿recomiendas vestirte con este color o hacer qué? ¿O colorear?
4: Sí, vestirte o traer alguna parte de ropa que tenga muy marcado el color rojo, y esto es lo que te va a ayudar para tener esa fuerza que necesitas esta semana.
2: Muy bien.
0: Oh, perfecto.
2: Sigue Tauro.
4: Continuamos con Tauro. Esta semana entrarás en una etapa muy luminosa en lo emocional. Para las personas solteras, viene por ahí una nueva ilusión, y para la gente que tiene pareja, se va a renovar su vida sentimental, además de prosperar en lo que viene siendo en las finanzas.
2: ¡Órale!
4: Y el color para mis amigos de Tauro es el verde, que les va a traer dinero, calma y lo más importante,
1: ¡qué chilo!
4: Esta semana.
2: Venga, oye, pues bien para Tauro, ¿no? Imagínate.
0: El 3.
2: Si están pasando ahí por un bache amoroso, de nueva cuenta se vienen buenas cositas.
0: ¿Qué onda con Géminis?
4: Bueno, para mis geminianos, esta semana la comunicación sigue siendo tu aliado, tu gran aliado, esa comunicación, lo que expresas y lo que dices. Cuentas con mucha agilidad mental, te vas a dar cuenta que esta semana tu mente va a andar muy ágil, pero los astros te recomiendan que no gastes la energía en cosas no importantes. Entonces, debes de fijarte bien dónde pones esa energía, ya que traerás una agilidad mental increíble, y también la energía de la comunicación, y el color es el amarillo, y este va a potencializar tu intelecto y tu creatividad, para mis amigos de Géminis.
2: Bien, entonces, el que de amarillo se viste, en su belleza confía, dicen por ahí.
0: Oh, very beautiful.
1: Manario.
0: O ponte un así tulipán.
1: ¡Ándale, puede ser! ¡El de la Chayo!
4: Así es, felicidades, inicio de temporada, mis cancerianos, es momento de brillar y de priorizarte, ponerte número uno, y también, ¿qué crees? Confiar en tu intuición, porque la intuición la va a traer súper desarrollada. Deja de cargar con responsabilidades de los demás, concéntrate en tu bienestar y en lo tuyo y en lo de nadie más, que te valga por ahí un comino, mi querido cáncer.
2: Pero te van a dejar.
4: Tu color es el plateado y te brindará paz y mucha intuición para ver cosas más claras.
2: La Chayo va a andar de plateado, va a parecer Balín.
0: No, ay, no. Mejor síguele con Leo, porfa.
4: Nos vamos con Leo. Tu magnetismo está a flor de piel gracias
1: a
4: la influencia de Venus.
1: ¿Y el Balín?
4: Es una semana excelente para todo lo que tiene que ver en el lado sentimental y del corazón, y más importante, en el lado de la pasión, mi Leo. También para brillar sin pedir permiso, que no te importe lo que la gente piensa de ti. Y tu color de la semana es el dorado, Leo. Esto te va a traer brillo natural y capacidad de liderazgo. Ya saben que a los Leo les encanta ser líder por nacimiento.
2: Ahí está, Leo.
0: Mira qué bonito.
2: Vístase de dorado, ¿eh?
0: Qué bonito. El dorado es beautiful.
2: ¿Qué sigue, José Isaias?
0: El Virgo.
4: Nos vamos con Virgo. Esta semana es un buen momento para establecer objetivos realistas. No construyas castillos en el aire, y también debes de atender tu salud física y mental. Y tu color de la semana para Virgo es el azul marino, te aportará claridad, y lo que más necesitas esta semana es concentración.
2: Uy.
4: Así es que, Virgo, vístete de azul marino.
2: Venga, suerte, Virgo.
1: Virgo,
2: ¿qué signo sigue?
0: Era del signo Libra. Me encanta.
4: Ese mero, continuamos con Libra. Esta semana tu vida social, tus relaciones cobrarán protagonismo. Los astros favorecen al diálogo profundo y a la responsabilidad de responder malos entendidos. Así es que cuídate, Libra, con malos entendidos esta semana. Y tu color es el rosa, que te va a traer armonía, romance y afecto.
0: Yo quería que me tocara el rosa. Me choca.
2: Te ganó lo de Libra. Te ganó Libra.
0: Escorpión.
4: Nos vamos con Escorpio. Esta semana tendrás unos días de mucha transformación y reflexión. Vas a andar muy reflexivo. Muchos te van a decir, oye, te vio raro, te vio diferente, pero ¿qué crees? No hagas caso. Estás en un momento de transformación. También algunos asuntos estancados comenzarán a moverse. Y tu color de la semana es el tinto. Las variedades de color tinto. Esto va a potencializar tu magnetismo y tu fuerza interior.
2: ¿Puesto o tomado, José Isaias?
4: Puede ser de los dos. Primero que se lo pongan, o sea, y luego ya después que se eche una copita de vino en la noche.
2: Venga.
0: Oye, vámonos con el signo más top in the world, Sagitario.
2: Aries ya pasó, Pau.
0: Sagitario, mano.
1: A ver.
4: Nos vamos con Sagitario. Tu optimismo es el imán que disolverá cualquier tensión. Donde te pares y sientas el ambiente tenso, no te preocupes. Tu energía va a empezar a bajar, esa energía de mucha tensión. ¿Y qué crees? Se abren puertas para nuevos contactos.
1: Son
4: puertas favorables a través de ofrecimientos por atención. Y eso sí, pon atención en tus sueños, porque vas a tener sueños reveladores, Sagitario.
1: ¡Cállate!
4: El color de la semana es el naranja.
1: ¡Cállate!
4: El
0: naranja.
2: ¡Cállate! Imagínate, feo, va a aparecer el árbol completo de naranja.
1: Pero, ¿cuál es el color, dijiste, de la Chayo?
0: El dorado.
2: Plateado.
0: El plata.
4: Del plateado. El plateado para Cáncer.
1: Va a aparecer Esther en la vida.
0: ¿Y tú? ¿Y tú?
2: Tú vas a aparecer calabaza de Halloween.
0: Sí, no
2: de naranja.
0: Pases.
2: Imagínate. A ver, siguen los Capricornio.
0: Capris.
4: Así es, nos vamos con Capricornio, semana de mucha actividad, pasión y compromiso. Tu enfoque estratégico se resolverá, te va a ayudar a resolver cualquier situación económica de marmaja. Y tu color de la semana, Capricornio, es el gris. Este te va a ayudar a mantener los pies en la tierra y proyectar esa autoridad que tanto necesitas estos días.
2: Ahí está. Después también tenemos que Acuario.
0: El Acuario.
4: Nos vamos con Acuario. A ver. Así es, nos vamos con Acuario. La creatividad de esta semana marcará tus días. Estarás muy inspirado para colaborar con otras personas, o sea, trabajo en equipo muy bueno. Y mantén abierta esa mente porque vendrán ofrecimientos inesperados que debes de tomar. Y tu color de la semana es el beige, que va a favorecer la comunicación y la libertad mental. Hay veces eres un poquito necio y terco, pero este color te va a ayudar a tener más libertad mental.
2: Ay, esos bonito. Acuarios tercos.
0: Tercos, a ver, y solos.
2: Tenemos Piscis. Ay, ¿qué color de la semana dijiste?
0: El beige. El beige.
4: Beige. Beige.
2: El como beige. Cafecito.
0: El color cafecito casi blanco.
2: Claro. Y Piscis.
4: Así es. Nos vamos con Piscis, esta semana recuperarás tu esencia soñadora y tu espíritu libre. Ya saben que a los piscianos les gusta la libertad. Este momento dejarás ir todos los bloqueos y ¿qué crees? Vas a dar un salto muy importante en la cuestión de la fe y en tus proyectos profesionales y también en el amor. El color de esta semana es el violeta. Esto va a conectar con tu espiritualidad y va a protegerte de las energías bajas.
2: Eso, suerte. ¿Dónde la gente te puede seguir en redes sociales o llamarte si tienen alguna consulta, por favor?
4: Bueno, a todas mis redes sociales, José Isaías Esoterista, y el teléfono donde me pueden contactar es el 1-888-736-5556. Se los repito, 1-888-736-5556. Cuídense mucho y les mando una tormenta de bendiciones.
1: ¡No te vayas!
0: ¡Go, por fin!
1: Te hablo al rato.
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2: ¿Quién se quiere ganar hasta $1,000, chavos?
0: Obviamente.
2: En esta hora, no te despegues. Más adelante se viene la lana del golazo. Tres preguntas de fútbol te van a hacer ganar mucho dinero, ¿eh?
0: Así es, hasta $1,000. Son tres, Maniwis, 200, 300 y 500.
2: ¿De qué te ríes, feo?
1: ¡Ay, no!
0: ¡Y Charlie!
2: ¿Qué?
1: Este idiota me...

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1: ¿Qué tal? Muy buenos días, les saluda Eli Venegas y este es el breve informativo del bueno, la mala y el feo. Congreso impulsa histórica reforma de vivienda que será enviada a Trump para su evaluación. El Congreso se encamina a aprobar una de las reformas federales de vivienda más amplias de las últimas décadas, un paquete bipartidista diseñado para aumentar la oferta de viviendas, reducir obstáculos regulatorios y facilitar el acceso a la propiedad para millones de estadounidenses afectados por los elevados costos del mercado inmobiliario. La denominada Ley Camino a la Vivienda del Siglo XXI surge tras meses de negociaciones entre legisladores republicanos y demócratas de ambas cámaras. De recibir la aprobación final en el Senado y la Cámara de Representantes, la medida será enviada al presidente Donald Trump para su consideración. Niño de 3 años en Georgia murió ahogado en una piscina pese a llevar chaleco salvavidas. Un niño de 3 años murió ahogado el domingo en una vivienda del condado de Beckley en Georgia, luego de que el chaleco salvavidas que llevaba puesto no estuviera correctamente asegurado, informaron autoridades locales. La víctima fue identificada como James Joseph Farland Jr. El forense del condado Michael Francis determinó que la muerte fue accidental, de acuerdo con el Daily Mail. Y muere asistente a concierto tras caer de una zona elevada en el Madison Square Garden en Nueva York. Muere un hombre de 51 años la noche del sábado tras caer desde una zona elevada mientras asistía a un concierto de la banda de rock Goose en el Madison Square Garden en Nueva York. El Departamento de Policía de Nueva York informó que el incidente ocurrió aproximadamente a las 9:51 de la noche dentro del recinto. Según la información preliminar, el asistente cayó desde una posición elevada dentro del estadio y posteriormente fue trasladado al hospital Bellevue, donde se confirmó su fallecimiento. Hasta aquí llegamos con el breve informativo del bueno, la mala y el feo. Les informó Eli Venegas en redes sociales. Eli Venegas Radio. Feliz lunes.
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2: Enseguida volvemos con esto. En el bueno, la mala y el feo.
3: A ver, chavos, más adelante vamos a regresar con la enchufada. Tenemos el teléfono.
4: ¿De quién?
3: De un compita que arregla celulares.
4: Ah, pásamelo.
3: Vamos a decirle que pues, el trabajo nada más no ha funcionado.
4: Okay.
3: ¿De qué se trata? A ver, ahorita regresamos enseguidita. Y también no te despegues porque ¿quién se quiere ganar hasta $1,000? Pues ahí viene la lana del golazo, ¿eh?
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0: ¡Ándale, mi compa el feo!
1: A ver.
2: ¿Qué hizo ahora?
0: Andaba caminando por el centro y llega una chica ahí y le dice... ¿Qué pasó, abuelito?
2: Abuelito, dime tú.
0: Abuelito.
1: Ni una me dice así, no seas mentira.
0: ¿Va a querer o qué? Minifalda, ella muy bonita, la chava. Y dice el feo, ya ves que ya está viejito.
2: Dice el feo.
3: Ay, no, no, mijita, no, mijita. No puedo.
1: Hoy no puedo.
0: Anímese.
2: Ándele.
0: Anímese, señor.
2: Chele.
0: Se le ven sus canitas y todo, pero anímese, vamos a intentarlo.
3: No, no puedo, no puedo.
0: Ándele, venga. Pues ándale que sí, se animó.
2: Sí, hola.
1: Como siempre.
0: Y
2: el más no, animoso.
0: No una, ni dos, tres veces.
2: ¡Andrés Maldonado!
0: No, ya estaban en cigarrito y todo el rollo, ya están ahí echando. Y le dice a la chica, ¿ve, señor? ¿Ve, don? ¿No que no podía? No, no, no. No, sí. Esto sí puedo, lo que... No puedes pagarte, no tengo dinero.
1: Me robó.
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0: Vamos con la enchufada. Tenemos el teléfono a este vato, feo.
1: Chale.
0: Dile qué. Su celulítico.
1: Mírame.
2: ¿Qué? What?
6: ¿Aló?
1: Sí, con el señor Antonio, por favor.
6: Él habla.
1: ¿Antonio?
6: Sí.
1: Soy el muchacho de aquí del taller de tecnología.
6: ¿Ya puedo pasar por el teléfono o qué?
1: Pues no sé, espéreme tantito. Es que hubo un pequeño inconveniente.
6: ¿Por qué? ¿Qué pasó o qué?
1: Es que, mire... Pues estaba todo bien, ¿no? Ya le había cambiado la pantalla, le puse una nueva bocina, arreglé todo. Lo que pasa, como se me perdieron mis lentes en ese momento, no sé qué hice, que para mí que le puse clic cuando estaba reseteando todo, y le hice clic ahí al delete y se borró todo, oiga. Pero pues, usted tiene backup, ¿verdad? ¿Lo hizo backup?
6: No tengo nada, hermano, yo no... puedo perder esa información que tengo ahí. ¿Cómo lo voy a hacer ahora?
1: Es que, ¿qué tiene guardado allí, oiga?
6: Pues,
1: yo más vi las fotos de las muchachas.
6: Bueno, pero ¿para qué anda viendo cosas que no debe?
1: Pues es que yo dije, a ver qué tiene aquí, porque pues estaba medio raro todo el sistema, como que se apagaba y se prendía, y dije, a ver, que a lo mejor hay un virus.
6: Oye, compa, yo lo único que quería era que cambiara la pantalla nomás, ¿por qué me borrió todo, hombre?
1: No, pues es que también su teléfono está así como actuando bien raro, como que...
6: No,
1: así como que borroso y lo como que...
6: Era nomás de cambiar una cosa por la otra, nomás una pantalla a otra, no, ni que se estuviera metiendo a ver fotos, ni que le tumbara el sistema, ni que me borrara toda mi información.
1: A lo mejor también se fregó una de las cámaras, porque se mira bien raro cuando estaba yo chequeando todo, se mira todo bien raro, ahorita nomás se mira todo negro porque se... No sé qué pasó, se borró todo.
6: No, a mí se me hace que no sabe hacer bien su trabajo.
1: ¿Cómo no?
6: Eso es lo que pasa. ¡Ah! Ahora me va a tener que arreglar hasta la cámara, porque usted se supone que es experto en todo eso.
1: Lo bueno que me alcancé a mandar unas poquitas fotos. Se las puedo regresar esas, de las morras.
6: Te las mandaste. Ahorita voy por el teléfono y me lo vas a tener que dar bueno, jalando, y no me vas a cobrar nada. ¡Ah!
1: Otra vez, güey.
2: A ver, tú. Y no lo dudo ni tantito.
0: No, imagínate que se encuentre fotos del freno en un celular.
6: ¿Aló?
1: Güey, tráete los 150 bolas que te dije. Si no, no te llevas tu teléfono, güey.
6: No te voy a pagar nada porque no sirve para eso.
1: ¿Tú crees que mi trabajo es gratis? Cállate, deja hablar. ¿Tú crees que mi trabajo es gratis?
6: No, hombre. Pues sí, es gratis porque no lo haces bien.
1: ¡Está loco! Es más, mándame
6: tú. Mejor dedícate ya a hacer otra cosa ahí.
1: ¿Cuál número es?
6: Búscate otro jale.
1: ¿Qué número era? Para mandarte las fotos y el video. Pues eran nomás dos videos y tres fotos. Ahí.
6: Pues sí, pero...
1: Nomás se lo mandé unos compas.
6: ¿Cómo que se lo mandaste unos compas?
1: Es más, le voy a poner más fotos, pero unas que tengo yo ahí, que estando bien acá, Ceci. ¿Ok?

8 55 370 31

0: llevar, así de que mucha suerte, buscamos llamada ganadora 1-855-370-3100. Bueno, bueno.
1: ¿Te crees experto?
0: Bueno, bueno, a la una.
2: ¡Hello, Will!
3: ¡Bueno!
0: Hola, ¿cómo te llamas?
4: Esmeralda.
2: ¡Oh, una mujer! Esme.
3: Mi amor, qué bueno que contestaste. ¿De dónde estás llamando, Esmeralda?
4: De aquí, de Dallas.
0: ¡Dallas!
3: ¡Ay, chaparrita!
0: Saludos, ¿qué harías, Esme, si te ganas hasta $1,000? ¿Para qué te sirven?
3: Y tía.
4: Ay, pues, si me los gano, quisiera comprarme una lavadora porque se me desbarató la mía apenas.
2: Ay, mamita, vas a ver que te vas a comprar hasta lavadora, secadora.
3: ¡Oh! Elevadora.
0: Oye, ahorita hay unas
4: que sí.
0: Hay unas mi que reina. Son así, ¿no, Pau? De, ¿sí? O sea, ya metes a lavar y ya sale la ropa hasta seca y todo.
2: ¡Vamos! Unas bien funcionales. Oye, Maniwis, Esmeralda, ¿sí sabes de fútbol?
4: Pues sé un poquito.
2: Ok.
0: ¿Estás viendo ahorita híjole. Los partidos o no? Te lo estás perdiendo. No
4: sabes. Sí, miro uno que otro. En ratos, porque como tengo más ocupaciones y cuido a mis nietos.
0: Ah, por eso.
2: Es Jesucristo Redentor.
4: ¿Cuántos? En veces sí los veo y en veces no, pero sí trato de mirarlos.
0: ¿Cuántos nietos cuidas?
4: Uno nomás por el momento, pero tengo cuatro.
0: Ah, qué chido.
3: Ay, mi
0: felicidades.
2: Está ocupada, no puede ver el fútbol como ustedes dos todos los partidos del mundial.
0: Yo, es que no, no te los puedes
3: tú
0: perder.
3: Me retirado desde ahorita.
0: Esme, son tres preguntas de fútbol. Ajá. Te puedes retirar cuando tú quieras,
3: por
0: ¿ok?
3: Ejemplo,
4: ajá.
0: ¿Estás lista?
4: Sí.
0: Perfecto. La primera pregunta, $200. Suerte.
3: ¿Te quieres entrar a esta pregunta o te quieres retirar?
4: No, pues no ha comenzado. ¿Cómo me retiro?
2: Viejo
3: menso.
5: Viejo estúpido.
3: Ahí te va. Pero tienes que poner mucha atención, ¿ok? ¿Cómo se llama esta vieja?
0: Esmeralda. Y no le digas así.
3: Ah, esta muchacha.
0: La señora Esmeralda.
3: ¿Esmeralda?
2: Dios la bendiga, Esmeralda.
3: Ajá. El gol.
4: Dígame.
3: Ay, pon atención, no me interrumpa porque a lo mejor se te.
2: Ya, menso. Déjala.
3: El gol es cuando. Inciso A.
4: ¿Cuándo?
3: Espérame. Un jugador mete la pelota en la portería que defiende el arquero o portero. Ese es el inciso A, ¿eh? Inciso B. El arquero saca el balón por encima de la portería. Inciso C. El arquero despeja el balón desde la portería. ¿Cuál es?
4: Inciso A.
0: ¿Segura?
4: Sí.
0: Se prepara, apunta ahí.
2: Ajá. Mi reina, ¿quieres llevarte mis 300? Voy yo.
4: Sí, quiero llevarme los 300.
2: Órale, chula, ahí te va. ¿Qué se le considera en el fútbol la pena máxima? A. Tiro libre. B. Tarjeta roja. C. Tiro penal.
4: La C.
2: Sonido, dije, capaz bueno. De que le recomiendo una que no es y pierde por mi culpa.
0: Hola, ¿no sabía?
2: Ay, manita, felicidades.
0: Se va a cobrar la pena máxima, ¿no?
2: La pena máxima, y yo, ay, ¿cuánto le van
3: retírate,
2: a cobrar?
3: Retírate, mi amor.
0: Ok, Esmeralda.
2: No, déjala.
0: Te voy a explicar
2: si
0: cómo vas. Ahorita ya tienes $500 con la pregunta del feo y la de Pao.
3: Okay,
0: con la mía serían otros 500 para un total de 1,000, doble o nada, porque también si la respondes mal, lo pierdes todo.
3: Todo pierdes.
0: ¿Qué dice la señora Esme? ¿Le sigue o no?
3: Ay, Esme, ¿tienes ayuda ahí?
4: Ay, pues. No, pues yo creo que mejor me quedo con los 500.
0: ¿Segura?
4: Pues sí, porque si me la pone difícil y luego pierdo todo, no me voy a llevar nada.
0: Ok. Usted decide, doña Esmeralda. De todos modos, le voy a dar opciones A, B, C, pero no sé si eso le vaya a ayudar. Usted dice.
4: No, mejor me
0: ganó
4: con los 500.
0: ¡$500!
2: A ver si la responde.
3: Ver,
0: ¿fuera
3: qué?
0: De juego?
2: Ey, fuera de juego.
3: ¿Cómo
0: fuera
3: te
0: dirías
3: si hubieras entrado?
0: Muy bien, Esme.
3: Híjole.
0: Fuera, ya te ganaste los 500.
2: A ver. Esto nada más es juego.
0: ¿Le puedes preguntar a tu nieto? Que sí. ¿Qué edad tiene el nieto?
3: Dos.
4: No, pues mi nieto tiene apenas 3 años. ¿Cómo le pregunto?
2: No le preguntes mejor.
0: Mira, un niño de 3 años es más inteligente que el feo.
3: No, eso sí.
0: Entonces,
2: pero, mi amor, ¿fútbol?
3: Pon sí atención, mi amor, esto no cuenta, ya ganaste 500 nomás. Esme, esto es de sí, cotorreo. A ver.
0: Ahí te va. Ajá. Por 1,000 monopolidólares.
3: De mentira.
0: Hay 3 equipos ya clasificados a 16avos en esta contienda futbolística.
2: Sí se mancharon con esa.
0: Inciso A.
5: Lo dijimos temprano.
0: Argentina, Italia y Francia. Inciso B. México, Estados Unidos y Alemania. O inciso C, Brasil, Venezuela y Portugal.
4: Inciso C.
0: C.

0: adelante en el bueno, la mala y el feo.
1: Oigan, ¿qué creen?
2: What happened?
1: Que ahorita que sabemos que está el mundial, todos los hombres están viendo el fútbol sin parar, acá como el pelón que
3: dijo,
1: dice que
3: la Chayo, todos, sin parar.
2: Todos, y hoy hay cuatro más, ¿eh?
1: Las mujeres somos empáticas y queremos con ustedes estar ahí al lado.
3: ¿Para
1: ¿Y
3: qué?
1: ¿Y qué creen? Que estamos utilizando una artimaña muy ganadora.
2: ¿Cómo cuál, Pau?
1: Para vernos bien interesantes en el tema del fútbol. ¿Cuál es? Manita, hazme caso. Hombre, cáiganle porque les voy a decir... Para que se enteren, oh my god, oh my goodness, y lo utilicen.
2: Felicidades a Doña Esmeralda de Dallas. Se ganó $500. Otra oportunidad de la lana del golazo. Mañana, suerte.
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2: Y cállale a YouTube, se viene el OOT de arroba OOT. Bueno, mala, feo. Estamos completamente en vivo, Pau. Nos va a mostrar su vestidito rosita el día de hoy, así muy veraniego. Muy veraniego, muy bonito.
1: Gracias.
2: Ya comenzó el verano, ¿eh?
1: Ya.
2: Ya está aquí. Así de que cállale. Arroba bueno malo feo en YouTube.
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0: ahorita es momento del fútbol. La verdad, a donde vas hay banderas, a donde vas lo están transmitiendo.
1: Claro.
0: A donde vas están hablando del tema. Yo.
1: La porra.
0: Ayer venía en el avión y traía a dos hombres a mi lado y los dos traían su celular viendo partidos.
1: Ah, pero claro, Pau.
0: Entonces, en todos lados está la fiebre del fútbol.
1: Y en todo México, Estados Unidos y Canadá.
0: Y también en todo el mundo, porque otros mundo países lo andan viendo.
1: Mira, hoy nada Francia, más. Hoy España, hay cuatro.
0: Sí.
1: Argentina, Austria, muy bueno.
0: Ese hay que verlo.
1: Francia, Irak.
2: Dos continentes.
0: Ese hay que verlo también. Claro.
1: Noruega, Senegal.
2: Ahí está.
1: Bravo.
0: Ese dijo mundo que se entero. Va a estar bueno.
1: Se va a estar bravo.
0: Sí.
1: Y Jordania, Algeria, que también se van a estar jugando la vida. Prácticamente.
0: Sí. Pero sabes que también todos estos hombres y mujeres que les gusta pues el fútbol, lo quieres compartir con tu pareja. Y hay muchas mujeres que no les gusta el fútbol y dicen, no, qué flojera, yo no quiero. Pero ahorita, manita, no es un partido. No son dos partidos, son cuatro al día, fin de semana. Entonces, esto está separando parejas, pero manita, no.
2: También.
0: A ti que me estás oyendo, mujer ganadora, no te va a separar de tu marido.
2: Pregunta para el pelón que sabe.
1: Dígame.
2: ¿Cuántos partidos van a ser durante todo el mundial?
1: Son 104.
2: ¿Qué?
1: Espérame, pero a partir de el miércoles, Pau, van a ser 6 partidos por día porque comienza la tercera ronda.
0: ¿6?
1: Sí. Wow. Y cómo se juegan partidos de tercera ronda, se juegan al mismo tiempo. Entonces hay grupos que se van, que tienes que estar con un ojo al gato y otro al garabato.
0: Sí, no te pases. Pero mira, tu mujer dice, ¿sabes qué? Quiero seguirlo conquistando. Ya le salí en ropa interior, no me pela.
1: ¿Por qué hacen eso?
0: Ya le hice un baile erótico, no me volteó ni a ver.
1: No hagan eso.
0: Ya le cociné, le dije, vente chulo, tu platillo favorito en la mesa. Y me dijo, tráemelo aquí, no me hables. Hablo y me dice, shh, cállate, está el partido. No te preocupes, amiga. Tú tienes que usar nada más tu teléfono.
1: ¿Eh?
0: Y bajar la aplicación de ChatGPT.
1: ¿What?
0: Y preguntarle toda la información de cada juego. Por ejemplo, cuéntame todo lo de Argentina con datos específicos. Datos que nadie sabe. Por favor, dime estadísticas.
1: ¿Qué?
0: Si quiero, si mi marido va a apostar, ¿cómo le va a ir? ¿Cuántos puntos va a tener? ¿Qué puedo hacer? ¿Cómo? ¿Cuándo? Y si le tiran, ¿qué grito? ¿Qué digo? ¿Cómo le hago? Dime comentarios ganadores para decirle al minuto 10, al minuto 15. ChatGPT te va a sacar una larga lista. Que tú lo vas a tener al lado y le vas a echar el ojito.
1: No digas eso porque la Chayo lo va a querer. Sí, es muy larga.
0: Ahora. Y de repente va a voltear y va a decir, ahorita le tengo que decir, no, es que Messi es el mejor jugador. Es su último mundial, no sabe. Y el marido va a decir, ¿qué?
2: Ahora la mujer ya se te puede va a ir al baño, se le pregunta a ChatGPT en el baño.
0: Sí.
2: Y que se la haga con voz y se le resuma rápido así.
0: Pueden tener la lista de cosas. ¿Cómo hizo esta mujer?
2: Yo.
0: Inteligente y digna de un
2: Abir
0: monumento.
3: Para mí necesitan cambiar, es un bloque defensivo. Están rompiendo toda la transición.
1: Ándale. Comentando ahí.
4: ¿Qué pasó? ¿Toda la transición?
3: Se rompió la transición, no ve cómo se rompe la transición.
1: La transición.
3: ¿Qué pasó?
4: Igual Colombia ha salido
3: un trabajo táctico espectacular, ¿sí o no?
4: Sí, lo que pasa es que
1: Ay, Uzbekistán
4: está
1: recogiendo. Ahí están los colombianos viendo el partido con nosotros.
3: Atrapé las manos de posesión del balón.
1: ¿Ah?
3: Atrapé las manos de posesión del balón.
4: No, el balón es de Colombia.
3: Lo que digo que aquí el problema es como la superioridad numérica. No estamos logrando esa superioridad numérica. Yo ya hubiera hecho esos cambios laterales, me parece.
4: No, cambios, no, no pueden hacer
1: cambios. ¿Qué? ¿Cambios laterales?
0: Sí, oye,
1: ¿está hablando de eso?
3: Hola, mira cómo ese lateral está quedando muy alto.
1: A ver.
3: Muy alto ese lateral, me parece.
0: Desde diciembre, tu noviembre. Esta mujer, Unagi, se fijó, pensó, ganó.
3: ¿Qué?
4: Con razón, ya sé dónde está sacando toda esa lexicología.
0: Mi vida.
3: ¿Eh?
4: Sí, no, se le nota.
1: O sea, le preguntas todo a
0: contundentes
1: a la inteligencia artificial.
0: Claro.
1: Y que te diga que
2: se me hace sexy eso a mí.
1: ¿Cómo?
2: Que sepa la vieja de fútbol.
1: No, pero no sabe, feo.
2: Pero está chido y
1: nomás está leyendo lo que le dice la inteligencia artificial.
0: Ahí es, va. ¿Cómo aprendes? ¿Leyendo?
2: Pues sí.
0: ¿Cómo aprendes? Informándote. Entonces, si su mujer se está metiendo a ChatGPT a informarse y a leer, algo se le va a quedar. Algo se le va a quedar pegado acá al cerebro. Por su pollo que yes.
1: ¿Será?
0: ¿Tú qué prefieres? ¿Que tu mujer le valga gorro y ni siquiera cheque ChatGPT? ¿O que se siente a tu lado? Tú sabes que no sabe, pero está leyendo y está haciendo un esfuerzo por
1: pero que le interese genuinamente, Pao.
0: Le
1: no que le pregunta
0: para
1: le...
0: buscar y
1: no le interesa, no,
2: así se empieza.
1: Nada más le está preguntando a la inteligencia, a ver cómo ve el partido ahorita, o qué digo, qué tema de conversación.
2: Ya se pues le eso interesa. Es
0: mostrarte interés.
2: Pues sí.
0: Si no tuviera interés, diría, ¿cómo asesino a este hombre que está viendo fútbol?
2: Hey.
0: Ve la diferencia de búsquedas en ChatGPT.
2: ¿Cómo lo enveneno?
0: ¿Cómo ahorcar de forma positiva no y buena puede. A un hombre?
1: Y deja tú, mi vieja. Ok, está bien. Hay muchas mujeres que no les interesa el fútbol.
0: Claro.
1: El feo.
2: ¿Qué?
1: O sea, ¿cómo lo meto al fútbol?
2: Para
1: que disfrute. Güey, puede ser tu último mundial, Feito.
0: Ay,
1: no manches.

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Bienvenidos a la programación del día de hoy, lunes, después del bueno, la mala y el feo. Un servidor, Juan Martino, y el padrino, estoy contigo hasta las 3 de la tarde en las frecuencias de la invasora, en inicio de semana, acompañándote con buena música, promociones de verano y más, aquí en la número 1 en éxitos, la invasora.

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1: Avanzamos en la programación del día de hoy a través de la invasora. Saludos para ti, que nos sintonizas en toda la región del este de Texas. Esperamos que hayas tenido un excelente fin de semana del Día del Padre, que te hayan celebrado mucho, que te hayan apapachado este fin de semana. Y bueno, pues, inicio de otra semana, ya el verano completamente entrando el día de hoy. Y pues los días más calientes. Y pues fútbol todo el día todavía. Así que a disfrutar todavía el Mundial 2026. 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Vamos a la pregunta del día. Si una persona te dice no me hagas caso y no le haces caso, ¿le estás haciendo caso? Completa la frase. Para que un hijo respete a sus padres cuando crezca, lo primero que debe aprender en casa desde el niño es... Y el ¿tú qué harías si tuvieras que vivir una semana sin celular o sin televisión? ¿Qué escogerías? Vamos a la frase de hoy, enfócate en la meta, silencio en el plan y disciplina en el proceso. Vamos a la frase curiosa, jamás uses el GPS para ir al cementerio. Es horrible llegar y escuchar, usted ha llegado a su destino, ¿verdad? Y bueno, pues para allá vamos todos. Escuchando.

0: para tomar en las calles.
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5: Comenzamos la semana con condiciones de parcialmente nublado. La máxima llega a 90, la mínima en 77. Solo 25% la probabilidad de precipitación. Mañana se incrementa la posibilidad de tormentas aisladas. Máxima 88, mínima 75. El miércoles 86, la máxima mínima 74. Y tormentas aisladas en una probabilidad del 40%. Para La Invasora, con el pronóstico del tiempo, Juan Martín Ovalle, el padrino de La Invasora.

país y FBI acusan a inmigrante por volar dron en zona restringida durante evento FIFA. Las autoridades estadounidenses presentaron cargos federales contra un inmigrante acusado de operar un dron en una zona de vuelo restringida durante actividades relacionadas con la FIFA 2026 en Atlanta, Georgia. De acuerdo con un comunicado, el Departamento de Seguridad Nacional y ICE, así como FBI, el detenido fue identificado como Lorenzo Rojas Martínez, de origen mexicano. Presuntamente operó un dron cerca de Centennial Olympic Park el pasado 12 de junio durante el Festival de Aficionados de la FIFA 2026. Según la información difundida por la Fiscalía Federal para el Distrito Norte de Georgia, agentes del FBI confrontaron al sospechoso y solicitaron su identificación. Tras verificar que se encontraba de manera irregular en el país, fue puesto bajo custodia y transferido a ICE. Finalmente, te cuento también de una nota sobre el Departamento de Justicia que demanda a Virginia para evitar que se convierta en santuario de inmigrantes. Ante el rechazo mostrado hacia la aplicación de las leyes federales de inmigración, el Departamento de Justicia entabló una demanda en contra del gobierno de Virginia con el objetivo de evitar que termine convirtiéndose en santuario de inmigrantes. Durante una entrevista concedida con Fox News Digital, Brett Shumate, fiscal adjunto del Departamento de Justicia para la División Civil, denunció cómo Virginia está violando la Constitución al intentar regular las operaciones de las fuerzas del orden para evitar la detención de inmigrantes extranjeros carentes de estatus, acción que le compete estrictamente al presidente del país. Según la Constitución, en particular la cláusula de supremacía, los estados no pueden regular ni discriminar al gobierno federal. La queja viene porque Virginia aprobó, entre otras cosas, que los inmigrantes, o más bien los agentes de ICE, no pueden portar

Vamos a la reflexión de hoy. Esa se llama La preocupación no cura nada. Una persona días antes de morir le dijo a su mejor amigo que lo más inteligente que se podía hacer en vida era no preocuparse tanto. Que al decirlo una persona en el umbral de su vida era el consejo más sabio que alguien puede recibir. Y si lo piensas bien, ¿cuántas cosas que te preocupaban la semana pasada no han sucedido? ¿Cuántas noches de insomnio le diste vuelta a un asunto económico o sentimental que solo te quitó el sueño y la tranquilidad y al final nada pasó? La preocupación nunca cura nada, pero te roba la vida. Así es que yo creo que ya que estamos aquí y que no sabemos por qué y para qué, lo más inteligente que podemos hacer con la vida, dada su fragilidad, es tomársela menos en serio. Abandonar la necesidad de tener que impresionar, no huir de nada, sobre todo de ti mismo, y disfrutar de las experiencias de la vida, incluso de las desgracias. No hay día, sea el que sea, que no merezca ser vivido. Búscame en las redes sociales como Juan Martín Ovalle, allí te comparto esa reflexión, notas de interés y más. Aquí en el show del padrino en La Invasora.

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1: Avanzamos en la programación del día de hoy a través de la invasora. Saludos para ti que andas chambeando, manejando en casita, donde quiera que estés. Gracias por elegirnos como tu compañía. Y escuchaste al Pega, Pega, Pegaso con Enamorado, un tema solicitado por mensaje de texto, el 903-939-9670. Vía telefónica, recuerda, es el mismo número. Y avanzamos con más peticiones hoy lunes en las viejas de La Invasora.
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3: Buenos días, Padrino.
2: Sí, dígame.
3: ¿Puedes una canción?
2: ¿Cuál quieres?
3: Es la del Moño Colorado.
2: Va para allá el Moño Colorado, ¿para quién?
3: Saludando a todos los jarochos.
2: Ya sabes, ¿dónde escuchas?

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3: Comenzamos la semana con condiciones de parcialmente nublado. La máxima llega a 90, la mínima en 77. Solo 25% la probabilidad de precipitación. Mañana se incrementa la posibilidad de tormentas aisladas. Máxima 88, mínima 75. El miércoles 86, la máxima, mínima 74. Y tormentas aisladas en una probabilidad del 40%. Para La Invasora, con el pronóstico del tiempo, Juan Martín Ovalle, el padrino de La Invasora.
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1: Hoy en los años maravillosos recordamos la historia del grupo Los Fugitivos. Es una agrupación estadounidense de música grupera y balada romántica formada en 1985 en California por los hermanos Jaime y Eddie Espinosa. Originalmente conocida como Grupo Cariño, la banda se consolidó en los años 90 tras adoptar su nombre definitivo y destacar por sus adaptaciones en español de éxitos internacionales. La historia comenzó en California bajo el liderazgo de los hermanos Jaime y Eddie Espinosa. Comenzaron su carrera presentándose en escuelas y eventos locales con el nombre de Grupo Cariño, llegando a grabar 4 discos de larga duración y realizando giras regionales en sus primeros años. El punto de inflexión para la banda ocurrió en 1991 cuando su promotor musical escuchó al vocalista Jaime Espinosa y le sugirió cambiar su nombre a Los Fugitivos. Ese mismo año se integró el cantante y tecladista Roberto Nieto, dándole al grupo un sonido pop y cumbias impulsadas por teclados que definirían su estilo. Lograron un gran reconocimiento en la onda grupera gracias a versiones famosas en español de canciones como Aquí Estoy Esperándote, Esperando por Ti, Right Here Waiting de Richard Marx, La Loca, un tema de José Luis Perales lanzado en 1993 que lo llevó al top de las listas de popularidad. Y hoy recordamos a Los Fugitivos precisamente con el tema Loca, aquí en Los Años Maravillosos.

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2: Hoy en Recuérdame, recordamos un personaje que fue creado en la cultura mexicana y que pues acompañó a muchas personas en su entretenimiento por radionovelas, incluso también llegó a crearse historietas con sus aventuras. Calimán, el hombre increíble. Hubo una época en la que no necesitábamos efectos especiales, internet ni videojuegos para vivir grandes aventuras. Bastaba encender la radio o abrir una historieta para encontrarnos con un personaje que marcó la infancia de millones de personas. Calimán, el hombre increíble, caballero con los hombres, amable con las mujeres, decía el eslogan. Muchos recuerdan aquella frase que se quedó grabada para siempre: serenidad y paciencia, mucha paciencia, mi querido Solín. Y es que Calimán no era un héroe común. No tenía capa, no usaba máscara, no venía de otro planeta. Su mayor poder era la inteligencia, la disciplina y el control mental. Junto a su inseparable compañero Solín, recorría el mundo enfrentando villanos, resolviendo

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1: Hoy en el cierre de las viejas de la invasora, te cuento la historia del clásico romántico de la década de los 70s, Te juro que te amo. El tema fue popularizado por la banda venezolana Los Terrícolas. No es una composición original, sino una adaptación de una balada italiana. En 1972, el director internacional de la disquera Discomoda viajó a Italia, descubrió la canción y pidió al vocalista Néstor Daniel que la adaptara. Durante un viaje de negocios a Italia, el ejecutivo quedó cautivado por la balada italiana que sonaba en aquel país, convencido de que el tema se convertiría en un éxito rotundo en América Latina. Adquirió los derechos y trajo la partitura a Venezuela, donde la agrupación se encontraba grabando en el estudio. Cuando el director presentó el tema, el vocalista Néstor Daniel, junto al resto de Los Terrícolas, se encargaron de realizar la adaptación al español. Los arreglos musicales se hicieron rápidamente, aprovechando la misma sesión de estudio en la que estaban trabajando. El resultado fue una fusión perfecta de la melancolía italiana con el sonido romántico latino, que logró conectar profundamente con el público desde su lanzamiento. La canción cuenta la historia de un desamor y una dolorosa separación marcada por la distancia y las despedidas. A pesar del dolor, la lluvia y la partida, el protagonista mantiene firme su promesa de amor, expresando que sus sentimientos no cambiarán, sin importar el tiempo

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0: 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A esta hora saludos para ti que estás en el descanso de mediodía echándote el lonchecito, pues ahí comentando el punto con la banda, con tus cuates. Y bueno, pues vamos a echar chal también aquí con nuestra amiga la Chilanga, Dulce Flores. Buenas tardes, Chilanga.
1: Hola, muy buenas tardes, espero que la estén pasando de lo mejor, feliz Día del Padre, para aquellos que la festejaron pues con la familia, pues espero la hayan pasado excelente, y pues así es mi querido padrino, hoy estamos nuevamente con más chismecitos, recargado de mucho chisme. Uno de los que te traigo es que resulta que pues el artista puertorriqueño Bad Bunny, este famoso cantante, se ha convertido en el primer artista latino en superar la histórica cifra de $1,000,000,000 en recaudación con una gira de conciertos. Así es como lo ha reportado la revista Billboard, donde pues bueno, ¿no? Es digamos que algo icónico, algo es un hito ya, porque pues es una gira musical completamente en español que está llenando este logro. Pues bueno, fue hasta ahora en su gira mundial actual de Debí Tirar Más Fotos World Tour, donde pues ya fue que terminó por catapultarlo con este gran logro para él, y pues desde el 2017 que él ya se viene presentando pues en conciertos y todo eso, ha elevado cada vez más su fama, su dinero, y pues ahora con este último tour, pues bueno, fue como que lo máximo. Este impacto financiero acumulado por esta estrella del género urbano se traduce en aproximadamente $1,080,000,000 en taquilla, que bueno, se estuvieron generando a lo largo de 260 conciertos desde ese año 2017 hasta la actualidad, con más de 6,4 millones de entradas vendidas a nivel global. ¿Cómo ves, eh? Eso es, wow, eso no me cabe en la cabeza, ¿verdad? ¿Cómo es que, bueno, digo, a la gente le gusta pues esa música, qué bueno, pero o sea, tener ese logro y más como un artista que hable español, o sea, que se presente siempre en sus conciertos 100% en español, que ahora sí que no ha querido como decir encajar con los anglosajones, simplemente los anglosajones lo quieren y lo adoran también. Entonces, pues digo, creo que ha sido un logro que nunca lo habíamos visto anteriormente.
0: Así es, y bueno, pues bien por el logro, a mí tampoco me gusta, me cae bien personalmente, no me gusta su música, me parece.
1: Claro.
0: No, pues es cuestión de generaciones a lo mejor, ¿no? Pero a mí no me gusta para nada, es más, la odio, diría. Pero, pero reconociendo su personalidad y lo que ha hecho por pues el español y la comunidad latina, ahora su actitud en el Super Bowl y el espectáculo que montó, pues realmente fue pues de orgullo y de admiración, ¿no?
1: Claro, eso sí, al menos estuvo representando a la comunidad latina, lo cual es bonito, y más digo en estos tiempos, ¿no?, que estamos viviendo un poco difíciles. Obviamente a algunos nos llenó de orgullo, a otros pues les dio mucho coraje por lo mismo. Pero pues bueno, las cosas son como son, y pues sí, al menos este logro en español, que bueno, lo que le entendemos de español cuando canta, pues al menos qué bien representado, al menos digo, mientras sea cualquier artista latino, yo siempre le voy a ir eso. Hasta ahorita en el mundial, mientras se trate de siendo gente latina, o bueno, en este caso los equipos latinos, yo siempre les voy a ir a ellos, no importa qué, obviamente en primer lugar México y ya después los demás, pero siempre van a ir por delante mi comunidad latina.
0: Muy bien, ¿qué más tenemos, Chilanga?
1: Bueno, pues sí, alguien que también pues no le están lloviendo como que muy buenas críticas en este momento es a Chiquis Rivera, ya que se está desatando una polémica porque ella está cobrando $444 por una experiencia espiritual. Bueno, mucha gente está diciendo, no, pues qué bueno que esté cobrando este monto, pues digo, no, para las personas que quieran tener como que este tipo de situaciones o metas personales, pues poder contar con una experiencia espiritual que ella está ofreciendo ahora. Se llama The Prosperity Experience, un programa que está haciendo para desarrollarse personalmente y espiritualmente, y tiene ese precio de $444. Ella dice que está cobrando este monto porque es un significado. El número 444 está relacionado con la protección, la abundancia, la manifestación y la guía espiritual. Pero bueno, como muchos la defienden diciendo, no, pues qué bueno, ¿no? Que esté haciendo, ofreciendo este tipo de servicios, no importa el precio, yo creo que cuando uno quiere cuidarse, no importa cuánto tenga que pagar, mientras que otros dicen, está abusando, está lucrando con este tipo de sentimientos y de querer la gente superarse, y que aparte, pues, está muy elevado el precio de lo que ella está ofreciendo este servicio. Yo, la verdad, pues, bueno, no sé qué decir al respecto, si se me hace a lo mejor un poquito cariñosito, Pero ella al menos, Chiquis, no ha respondido directamente a estas críticas, aunque pues el debate continúa en las redes sociales, eso sí, y pues a ver qué nos dice ella más adelante. Pero bueno, tú, Padrino, ¿serías capaz de de pagar $444 para una experiencia espiritual?
0: No, se me hace que, pues no los pagaría, hay gente que lo hace, pero pues siendo realistas, la mayoría de los motivadores o gente que se dedica a eso tiene cobros en sus seminarios, no sé, cosas que hacen, pues muy elevados, ¿no?
1: Claro, bastantito, y yo creo que precisamente como son, o sea, en este caso viene siendo ya Chiquis Rivera, pues obviamente si es la misma experiencia que podrías encontrar aquí en la ciudad con alguien pues no famoso, pues al menos te saldría la mitad de precio probablemente, ¿no? Yo también sí creo que está un poquito elevado el precio. Yo sí sería capaz de pagar por algo, pero sabiendo que sí realmente va a ayudarme. Pero sí, siento que de igual manera, $444, sí está un poquito cariñosito. Chiquis, haznos un descuento, por favor.
0: Ok, gracias, Silenga.
1: Muchas gracias. Bueno, claro, les traigo más información más adelante también.
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7: Comenzamos la semana con condiciones de parcialmente nublado. La máxima llega a 90, la mínima en 77. Solo 25% la probabilidad de precipitación. Mañana se incrementa la posibilidad de tormentas aisladas. Máxima 88, mínima 75. El miércoles 86, la máxima, mínima 74. Y tormentas aisladas en una probabilidad del 40%. 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

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En datos curiosos del mundial, al marcar en este mundial, Messi logró una diferencia de 20 años exactos entre su primer y su último gol en Copas del Mundo, algo que no consiguieron ni Pelé, ni Maradona, ni Cristiano Ronaldo. Y bueno, Argentina está jugando en este momento contra Austria en Dallas, Texas. Minuto 28, 0-0 van.

0: 107.9, doble tocada con Luis R. Conríquez. Y ahí escuchaste el tema que lo lanzó a la fama, Me Metí en el Ruedo. Saludamos a esta hora a La Chilanga antes del segundo tema en la doble tocada. La Chilanga que nos adelanta de que vamos a hablar en el siguiente segmento de Farándula Invasora. Chilanga.
1: Hola, padrino, así es. Pues bueno, Roberto Tapia de alguna manera aboga por los latinos en los Estados Unidos. Además de que Lorenzo Méndez nos cuenta cómo fue lidiar con la fama mientras estaba en una relación con Chiquis Rivera. Esa información más adelante.
0: 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Y viene el segundo tema de Luis R. Conríquez. Esa se llama Chula.

0: encierro, así como lo sentimos en el 2020, pues ahora, ¿de qué manera? Pues bueno, ya lo sabemos, pero bueno, que nos lo diga Roberto también, escuchemos.
1: La gente también tiene que seguir saliendo porque pues ya vivimos una pandemia

0: reciente en Alabama, en un club de baile, pues aparentemente todo comenzó porque el club vendía alcohol a personas menores de edad. Entonces, eso llevó a otra cosa. Aquí la pregunta es por qué se asistieron de ICE, ¿verdad? Siendo un club latino, obviamente, yo creo que llevaban otra intención, pero pues... tenemos que vivir, tenemos que salir y pues ampararnos a la buena de Dios y a seguir pues simplemente cumpliendo las leyes de tránsito. Eso sí es extremo, cualquier cosita te quieren parar. Hace poco me pararon que porque la lucecita de mi placa sí servía, pero que no se veía muy bien. Entonces, yo ya lo vi como un pretexto para parar, ¿verdad? Pretexto, pero bueno, pero, claro. Pues hay que cuidarse, simplemente, ¿no?
1: Exactamente. Sí, uno tiene que seguir la ley y ahora sí que, como dice el dicho, cuando a uno le toca, aunque se quite, y cuando no le toca, aunque se ponga. Entonces, yo creo que hay que encomendarse a todos los santos, en lo que uno crea, y pues tratar de hacer lo mejor que uno pueda. Y sí, como dices tú, padrino, checar las luces, todo, no tratar de ir a la velocidad o menos, no ir en exceso, y pues ya, portarse bien y ya será lo que tenga que ser. Esperemos que Papito Trump luego pues dé papeles a todo mundo y todos estemos felices y contentos.
0: Bueno, pues eso es un sueño quimero que no va a ocurrir, porque pues obviamente su principal medida es ir contra los inmigrantes, no apoyarlos, pero bueno.
1: Exactamente, claro.
0: Algunas personas tienen esa idea que puede, que todo esto va a traer eso, pero pues yo no lo veo, no creo que ocurra eso, la verdad.
1: Bueno, puede ser un milagro, pero bueno, hay que pensar positivamente, eso sí, como dicen, la esperanza muere al último, así que esperemos que sí.
0: Bueno, ¿qué más tenemos?
1: Bueno, algo que sí también, pues, bueno, ya lo sabemos, que Lorenzo Méndez y Chiquis Rivera, pues sí tuvieron una relación larga, duradera, con mucho amor, pero al mismo tiempo un poco de toxicidad. Y pues bueno, ahora Lorenzo Méndez, después de años de divorciados, todavía comenta cómo se sentía y que odiaba esa atención precisamente que él recibía cuando estaba con Chiquis. Escuchémoslo.
2: Sí, no, era, o sea, fuimos una cosa en cuestión de medios, una locura, la verdad, y como personas, o sea, nos salíamos y un rollo, un show, tipo, no sé, pero era algo que nunca, no es lo mío, o sea, lo mío es cantar desde niño, como te platicaba, pero pues es parte de mi vida, ya soy una figura pública.
0: Pues sí, me supongo que es difícil lidiar con tanta atención, ¿no?
1: Claro, pues bueno, igual me sorprende de él porque digo, siendo famoso, sí entiendo que a lo mejor era como que más, un poco más loco, ¿no? La situación que él y aparte ella y ella, pues sí, realmente siendo un poco más famosa todavía, pues a lo mejor será por la mamá o lo que sea, pero sí, yo pienso que sí, no los dejaron vivir una relación en paz y pues terminó todo en un caos tremendo entre ellos. Pero
0: y eso no ha ocurrido con la nueva pareja de la Chiquis, me supongo, ¿verdad?
1: Ah, pues sí, ya no se ha sabido nada, al menos ahorita ya no se ha dicho nada grave, ni mucho menos, pero bueno, tengo entendido que él también no es famoso, entonces eso a veces ayuda, ¿no?
0: Exacto.
1: Y pues sí, ahora sí que digo, la fama sí trae mucho dinero, trae muchas cosas bonitas, pero pues sí, también a veces soledad de alguna manera, porque pues sí, uno no puede hacer las cosas como la gente normal. Y aunque a lo mejor algunos nos quejemos de una vida normal, pero la verdad es que se disfruta más, a mi punto de vista.
0: Muy bien, gracias, Yolanda.
1: Muchas gracias.

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1: Nos vamos en la programación del día de hoy a través de la invasora. Y bueno, pues sigue el partido de Argentina-Austria. Ya se ha anotado un gol y pues, ¿quién más lo metió? Más que Messi. Minuto 38, Lionel Messi adelanta a Argentina 1-0 sobre Austria. Eso significa que todos los goles que ha metido Argentina en este mundial solo han sido obra de un solo jugador, Lionel Messi. Así que, si muchos pensábamos que el mundial pasado fue la consolidación de Messi, bueno, pues en su último mundial parece ser que va a ser protagonista, ¿no? Todavía es muy temprano en el mundial, veremos qué pasa en los siguientes partidos. Los primeros equipos, muchos equipos son muy débiles. Austria, pues, le ha estado dando pelea a Argentina, pero pues finalmente se dio con un gol de quién más sino de Messi. Bueno, avanzamos en la programación del día de hoy a través de la invasora. Hace rato platicaba con la chilanga de cómo de nuestra comunidad del miedo que tiene, pero también hay que tratar de evitar cosas tontas que te pueden llevar a un encuentro con las autoridades. Estaba viendo un encabezado recientemente de cómo unos jóvenes en Texas estaban discutiendo por pues partidos de fútbol del mundial, ¿no? Y uno de ellos sacó un cuchillo y apuñaló a algunos y resulta que no tiene papeles. Entonces, no hagas cosas tontas que te lleven a algo serio como una deportación. Y pues es increíble que podamos ver estos encabezados, ¿verdad? Así que, bueno, vamos a tener la promoción de la noche de hotel en Moody Gardens. Ya más adelante, en cualquier rato, vas a poder enviar, registrarte. Te voy a decir en qué, con qué palabra clave lo vas a hacer para que participes y te vayas una noche de hotel a Moody Gardens en Galveston, Texas, pendientes de La Invasora.

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Arrancamos la hora del mal del puerco. En breve te platico la cabra que puso a correr a todo un vecindario, el oso que cayó sobre una persona. En el rapidín te lo cuento en breve, aquí en el show del padrino.

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1: A esa hora nos echamos un rapidín para platicar del oso que cayó sobre una persona. Un operativo para rescatar a un oso terminó generando una historia tan insólita que parece sacada de una caricatura. Todo comenzó cuando las autoridades intentaban retirar al animal de una zona donde representaba un riesgo para la comunidad. El procedimiento avanzaba según lo planeado hasta que ocurrió algo completamente inesperado. Durante una maniobra, el oso terminó cayendo accidentalmente sobre una persona que participaba en el operativo. Afortunadamente, el incidente no dejó consecuencias graves, pero sí provocó sorpresa entre los presentes. El momento rápidamente llamó la atención de los medios y de miles de usuarios en redes sociales. Expertos explicaron que los rescates de animales salvajes pueden ser complejos debido al comportamiento impredecible de las especies involucradas. En otra nota te cuento, lo que parecía una tarde tranquila terminó convirtiéndose en una escena digna de comedia cuando una cabra logró escapar de su hogar y comenzó a recorrer libremente varias calles de un vecindario. Los residentes observaron con sorpresa cómo el animal corría de un lado a otro sin intención de dejarse atrapar. Algunos intentaron ayudar, mientras otros simplemente grababan la situación desde una distancia segura. La persecución tomó un giro aún más divertido cuando uno de los vecinos decidió subirse a un automóvil para evitar quedar demasiado cerca de la cabra. El momento fue captado en video y rápidamente se volvió viral.

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10: Comenzamos la semana con condiciones de parcialmente nublado. La máxima llega a 90, la mínima en 77. Solo 25% la probabilidad de precipitación. Mañana se incrementa la posibilidad de tormentas aisladas. Máxima 88, mínima 75. El miércoles 86, la máxima mínima 74. Y tormentas aisladas en una probabilidad del 40%. 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

0: del puerco. 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
1: Vamos al segmento de deportes. A este momento, minuto 63, Argentina sigue adelante en el partido que se está llevando a cabo en el Mundial en Dallas. Con gol de Messi al 38, adelante 1-0, solamente minuto 63 ya. La actividad del fin de semana estuvo con los siguientes marcadores. Holanda le ganó 5-1 a Suecia. El sábado, Alemania hizo lo propio con la Costa de Ivory en 2-1. Ecuador y Curazao empataron a 0. Túnez le ganó, perdió con Japón 4-0 en Monterrey. España también se dio un baile ayer con Arabia Saudita 4-0. Bélgica e Irán empataron a 0. Uruguay no pudo ganarle a Cabo Verde y empataron a 2. Y Nueva Zelanda perdió en el último partido dominical ayer cuando Egipto le metió 3-1. En ese momento, minuto 64, Argentina le va ganando a Austria. Los partidos que quedan para el resto de la jornada, 4 de la tarde hoy, Francia contra Irak, Noruega contra Senegal, 7 p.m. hoy y 10 de la noche es Jordania contra Algeria. ¿Escuchas? 96.7 y 107.9, la invasora.

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1: 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Tomar mejores decisiones con tu dinero, cuidar tu crédito y construir una vida financiera más sólida en Estados Unidos.
2: Monedas y centavos. Tarjetas de crédito premium. Beneficio real o pura trampa de estatus. Seguro te la pasas viendo en tus redes esas tarjetas de crédito de lujo con anualidades de $500 que te prometen salas VIP en aeropuertos y estatus en hoteles. Son un accesorio de vida espectacular, pero solo si tu estilo de vida ya incluye esos gastos de forma orgánica. Si terminas viajando o cenando en lugares caros solo para desquitar lo que te costó la anualidad de la tarjeta, caíste en la trampa del consumo por apariencia. La regla de oro es simple. Las tarjetas deben acumularte puntos y cashback por lo que ya gastas, no obligarte a gastar más para sentirte pro. ¿Tienes alguna tarjeta de crédito con anualidad alta y realmente sientes que le sacas provecho a los beneficios? ¿Cuál es ese beneficio de viaje que consideras que justifica pagar una tarjeta costosa?

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Hoy en Aplicaciones para la Vida Diaria te traigo una recomendación que se llama Bitwarden. Bit, W-A-E-A-R-D-E-N. Bitwarden es la aplicación que recuerda tus contraseñas para que no tengas que hacerlo. Ese es un problema que muchos tenemos. Yo a cada rato estoy cambiando contraseñas porque la última que puse en ciertas páginas no la recuerdo y termino pues frustrado, ¿verdad? Entonces, Bitwarden es una aplicación diseñada para guardar y proteger todas sus contraseñas en un solo lugar de forma segura. Seamos sinceros, la mayoría de las personas usa la misma contraseña para varias cuentas o terminas anotándolas en una libreta, en un papel, en una nota en celular. El problema es que si una sola cuenta es hackeada, las demás también pueden quedar en riesgo. ¿Cómo funciona? Bitwarden guarda todas tus contraseñas en una bóveda digital protegida por una única contraseña maestra, que es la única que necesitas recordar. Cuando entras a un sitio web o una aplicación, Bitwarden puede rellenar automáticamente tu usuario y contraseña sin que tengas que escribirlos. Ventajas: guarda contraseñas complejas y difíciles de adivinar, genera contraseñas aleatorias, seguras para nuevas cuentas, funciona

teléfonos, tabletas, computadoras, sincroniza toda tu información entre dispositivos. También puede guardar tarjetas bancarias, direcciones, notas privadas, respuestas de seguridad. La contraseña maestra debe ser muy fuerte y no debes de olvidarla, es la llave de acceso a toda tu bóveda digital. Por eso los expertos recomiendan crear una frase larga y fácil de recordar para ti, pero también difícil de adivinar para otros. ¿Por qué es útil? Según estudios de ciberseguridad, muchas personas tienen más de 100 cuentas en línea entre correos electrónicos, redes sociales, bancos, tiendas, servicios de streaming, aplicaciones. Intentar recordar una contraseña diferente para cada una es prácticamente imposible. Así que, pues ahí está. La voy a calar y yo te aviso qué tal.

0: 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En leyendas urbanas seguramente has escuchado: cargar el celular toda la noche arruina la batería. Esa advertencia tenía algo de sentido hace muchos años. Los celulares modernos cuentan con sistemas inteligentes que detienen o reducen la carga cuando la batería llega al 100%. Es decir, no siguen enviando energía de manera constante toda la noche como ocurría con dispositivos antiguos. Entonces, ¿significa que puedes dejarlo conectado siempre sin consecuencias? No exactamente. Lo que más desgasta de una batería moderna de litio no es dejarla conectada una noche de vez en cuando, sino el calor excesivo, mantenerla durante mucho tiempo al 100% de carga, descargarla constantemente hasta cero y los ciclos de carga acumulados con el paso de los años. Por eso muchos teléfonos actuales incluyen funciones como carga optimizada que aprenden tus hábitos y retrasan parte de la carga hasta poco antes de que despiertes. La realidad es que si cargas tu teléfono toda la noche probablemente no le causarás un daño importante. Sin embargo, hacerlo todos los días durante años puede contribuir a un desgaste ligeramente más rápido de la batería.
1: Mi gente, por ahí andan las noticias que según quieren deportar a toda la raza trabajadora y les hicimos este corrido, compa Kevin.
2: Para que le pongan oídos, dice más o menos así, compadre.

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0: mejores que los llevemos a un manicomio.
1: Ahí es donde deberían de estar.
2: El loro ladrón de café. Bueno, pues apareció el primer delincuente emplumado del verano en una cafetería. Los clientes comenzaron a notar que algo raro estaba pasando. Las bebidas desaparecían misteriosamente, los vasos aparecían movidos y algunos cafés terminaban con menos contenido del que recordaban haber comprado. Al principio pensaron que era algún cliente muy aprovechado, pero no. El responsable resultó ser un loro que desarrolló una extraña adicción a visitar las mesas, probar bebidas ajenas.

llevarse cualquier cosa que le parecía interesante. Según los testigos, el ave tenía gustos refinados, no agarraba cualquier cosa, prefería bebidas con hielo, vasos coloridos y al parecer cafés que costaran más de $6. Tan famoso se volvió el plumífero delincuente que algunas personas iban a la cafetería únicamente para verlo en acción. Era como un espectáculo en vivo. Pedías tu café y esperabas a ver si el oro te hacía una auditoría sorpresa. Otros clientes, en cambio, protegían sus bebidas como si estuvieran cuidando el aguinaldo. Habría quien abrazaba su frappé y quien no le quitaba la vista al vaso ni para contestar el teléfono. Lo más impresionante es que algunos aseguran que el oro ya conocía los horarios de mayor actividad, es decir, además de ladrón, también era estratega. Las autoridades finalmente intervinieron para localizar al dueño del ave y garantizar que estuviera a salvo. Aunque nadie salió herido, sí hubo varios cafés traumatizados y algunos clientes que todavía revisan el cielo antes de su primer sorbo. Y así, lo que comenzó como una simple visita ocasional terminó convirtiendo a un loro en la celebridad más famosa de la semana, porque una cosa es que te cobren caro el café y otra muy distinta que además te lo robe un loro. Loro con gustos refinados, ¿verdad? 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No se robaba el café de McDonald's, un dólar. No, iba por el de...

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10: Comenzamos la semana con condiciones de parcialmente nublado. La máxima llega a 90, la mínima en 77. Solo 25% la probabilidad de precipitación. Mañana se incrementa la posibilidad de tormentas aisladas. Máxima 88, mínima 75. El miércoles 86, la máxima mínima 74. Y tormentas aisladas en una probabilidad del 40%. Para La Invasora, con el pronóstico del tiempo, Juan Martín Ovalle, el padrino de La Invasora.

107 y 107.9 en datos del Mundial, aunque Telemundo y Peacock transmiten este Mundial, todavía no se asignan los derechos de transmisión para el Mundial de 2030, que podría cambiar quien ostente los derechos. NBC adquirió los dos últimos Mundiales y este ya está terminando ese contrato. Veremos en 2030 quién transmite.

Vamos a una reflexión final. Esa se llama Elige tus dificultades. El matrimonio es difícil. El divorcio es difícil. Elige tu dificultad. La obesidad es difícil. Estar en forma es difícil. Elige tu dificultad. Estar endeudado es difícil. Ser estable financieramente es difícil. Elige tu dificultad. Comunicarte es difícil. No comunicarte es difícil. Elige tu dificultad. La vida nunca será sencilla. Siempre será difícil, pero cuando puedes elegir tus dificultades, elige sabiamente. Pasa aquí un servidor, Juan Martín Ovalle, el padrino. Te quedas con el Meño hasta las 7. Acompáñalo. Amenazo con volver mañana, si Dios no dispone otra cosa, aquí en La Invasora.

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1: 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Ahora sí, esta mañana se quedan con el Meño aquí en La Invasora.

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Tomamos control en este momento de la programación. El padrino cede micrófonos. Feliz lunes después de un fin de semana feriado para muchos. Pues bueno, estamos de regreso acompañándote en La Invasora. Buena música, información y todo lo que necesitas para estar al día. Lo tenemos a esta tarde. Tu compa Meño está contigo hasta las 7. Quédate con nosotros en La Invasora y en vivo en La Invasora.fm.

0: Mario, ¿con qué está? Es el niño.
1: Estamos en esta tarde a través de la 96.7 y el 107.9. Un lunes después de, como les digo, un día feriado para muchos. Sin duda, un fin de semana escandaloso el día de ayer. En la ciudad de Jacksonville, Texas, les vamos a traer actualización de todo eso. En el tema de noticias, traemos notas virales y traemos de todo un poquito para que usted se vaya preparando y se mantenga en sintonía. Estamos activados en el 903-939-9670 y en el 1-866-306-6366. Para usted que nos acompaña en la invasora.fm, aquí estamos, la gente que ya anda laborando. Oigan, gente que todavía tenemos la oportunidad de conocer mientras andamos en la calle, a ver a dónde nos vamos a ver el próximo partido de México, a dónde nos invitan, oigan. Oigan, hay un récord Guinness por resolver 2 cubos de Rubik en el primer salto en paracaídas, imagínate. No, yo no lo puedo hacer ni sentado en el escritorio, imagínate ahora solucionar el cubo, el Rubik's Cube, pero aventándome en un paracaídas. No, gracias, oiga. Parte de las historias que tenemos en esta tarde que traéis del show. Así que quédate conectado con nosotros. Tenemos buena música, tenemos lo que está viral y todo lo que está en donde quiera. Vamos rápidamente con la policía que encargó a brazos a una mujer herida en un ataque armado afuera de un Oxxo y ahora se ha convertido en una sensación. Esta mujer que resultó herida tras un ataque armado afuera de una tienda en el Oxxo. Esto en ni más ni menos que Obregón, Sonora. Se ha convertido en el héroe de las redes sociales, ¿no? La policía municipal la cargó en brazos para llevarla de inmediato al hospital y recibir atención médica. El hecho ocurrió alrededor de las 12:40 este pasado sábado y hasta ahora la información difundida por medios locales ubica la agresión en el exterior del hospital. Hasta el momento de esta nota, pues la noticia se desconoce el estado de la víctima, pero lo que obviamente captó y capturó, conmovió a las redes sociales fue cómo este oficial, a pesar de que muchas veces decimos que México está lleno de policías corruptos, pues cómo tomó la decisión de llevarse cargada a la víctima hasta el IMSS para poder recibir ayuda. O sea que, a pesar de todo, todavía existen policías buenos aún allá en México. Hay más que quieren la mordida, ¿verdad? Pero uno que otro, pues sí, echa la mano. Vámonos con más de la buena música a través de La Invasora. 96.7, 107.9. ¿Cómo andamos con el Mundial? Oigan, pues algunos enojados con Messi, otros fanáticos de Messi, en fin, hay de todo en esto, ¿verdad?

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3: Comenzamos la semana con condiciones de parcialmente nublado. La máxima llega a 90, la mínima en 77. Solo 25% la probabilidad de precipitación. Mañana se incrementa la posibilidad de tormentas aisladas. Máxima 88, mínima 75. El miércoles 86, la máxima mínima 74. Y tormentas aisladas en una probabilidad del 40%. 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

Hoy tenemos perfecta excusa para dar besos o robarnos uno. Te vamos a platicar de eso más adelante. También tenemos todo lo que está pasando en los deportes con Gigi antes de finalizar la hora. Aquí a través de la invasora 96.7, 107.9. Recuerda que en redes sociales estamos como El Show de Meño. Así que conéctate con nosotros aquí en la invasora y en la invasora.fm.

Bueno, es hora de ir a ver qué estamos celebrando esta tarde aquí a través de La Invasora. Bueno, hay motivos para celebrar, ¿no? Y vamos a iniciar con el Día Nacional del Beso. It's National Kissing Day. Eso quiere decir que hoy nos vamos a agasajar. Bueno, ya sea un besito así en el cachete de amistad o un beso apasionado con tu ser querido. Hoy, 22 de junio, se te motiva a que beses. Y fíjense que el beso tiene tantos significados. Puede ser el beso de un saludo, el beso de amor, el beso de Judas. En fin, tantas razones, ¿verdad?, que están detrás del beso. Hoy aquí en Estados Unidos celebramos National Onion Ring Day. Si te gustan los aritos de cebolla, es la celebración que tenemos el día de hoy. Hoy también celebramos y reconocemos a los técnicos de HVAC. Si te dedicas al aire acondicionado, calefacción, eres un técnico de estos, especialmente con este calorón. Hoy te decimos buenas tardes, gracias y felicidades. Todo junto, ¿verdad? Es Día Internacional de los Bosques Tropicales, Día del Futbolista Argentino. Y Argentina jugó hoy, ¿verdad? ¿Cómo quedó el partido? Ahorita vamos a ir con eso. Es Día Internacional del Volkswagen Escarabajo. ¿Te acuerdas de este famoso Volkswagen producido en México por tantos años? Icónicos taxis de aquellos, de aquella época, ¿no? Y bueno, también es el Día Mundial de las Mujeres sin Ropa Interior. ¿Qué quiere decir esto? Bueno, se celebra todo esto. Es un día que incita a la desobediencia femenina y a liberarse de los códigos impuestos por la sociedad y convencionalismo, cuyo único requisito es no utilizar ropa interior. Cómodo para muchas, antihigiénico para otras, es cuestión de costumbre y quitarse el pudor. Y es que sí, muchas veces muchos cuestionan por qué el hombre puede andar sin camisa, sin brasier, pero una mujer no. Una gran pregunta y tema de dilema. Pero mientras, vámonos con más de la buena música. Ahí están los pretextos para celebrar. Si ninguno te realmente llamó la atención, pues no importa, tú celebra como quieras. 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

0: Señoras y señores, es hora de irnos con la información deportiva. Para eso tenemos a Gigi desde Las Vegas, Nevada, con la información. Adelante, Gigi.
1: Gracias, Beño. Pues bueno, vamos a iniciar con la información deportiva y primero, pues bueno, vamos con los resultados del partido de Argentina-Australia. Terminó con 2-0 Argentina venciendo a Australia y también Lionel Messi anotando 2 goles, los cuales lo establece un nuevo récord como el máximo goleador en la historia de los mundiales. Bueno, esta noche tarde de ver hay partidos, en solo minutos arranca el partido de Francia y Irak, esto a las 4 de la tarde hora centro. Esta noche Senegal contra Noruega a las 7 p.m. y para las 10 de la noche Argelia se enfrenta contra Jordania. Estos son los partidos que tenemos para hoy, 22 de junio. Y bueno, hablando del mundial también, Brasil National Football Team consiguió una contundente victoria 3-0 sobre Haití National Football Team y tomó el liderato del grupo C. Tras un debut con empate, los brasileños estaban obligados a ganar para evitar cruces complicados en la siguiente fase. El gran protagonista fue Matías Cunha, autor de un doblete, mientras que Vinicius Jr. marcó el tercer gol en el tiempo agregado del primer tiempo. Y con este resultado, Brasil suma 4 puntos y queda muy cerca de asegurar su clasificación. Y bueno, la eliminación de Tunisia National Football Team en el Mundial 2026, tras la goleada 4-0 ante Japón, dejó fuertes críticas internas, especialmente del defensor Ali Abdi. El jugador expresó su frustración por la falta de planificación del proyecto deportivo y señaló que el equipo llegó al torneo sin una preparación adecuada, lo que habría afectado su rendimiento frente a las selecciones más consolidadas. Y bueno, la familia de Lionel Messi informó que su padre, Jorge Messi, se encuentra bajo tratamiento médico por una enfermedad que no fue especificada. En un comunicado solicitaron respeto, prudencia y responsabilidad a los medios ante los rumores que circularon sobre el estado de salud durante el Mundial 2026, señalando que actualmente está en un seguimiento médico y con evolución favorable. El mensaje surgió en medio de las versiones falsas, como supimos, sobre el fallecimiento, lo que llevó a la familia a aclarar la situación, pero a pedir privacidad. Messi continúa con la selección argentina y pues obviamente logrando nuevos récords mundiales. Eso es lo que está pasando en el mundo deportivo. Yo soy Gigi en vivo desde Las Vegas, Nevada, reportando para el show de Messi.
0: Gracias, Gigi. Nosotros vamos a regresar a la música aquí a través de La Invasora y estamos en vivo en La Invasora.fm.

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Vamos a arrancar estos 60 minutos con buena música y más adelante Emiliano Aguilar defiende a Pepe Aguilar. Bronco anuncia trágica muerte en sus redes sociales. Te platicamos de esto en minutos. Somos La Invasora y La Invasora.fm.

0: Es hora de irnos detrás del escenario en este momento para platicar de tus celebridades. Bueno, vamos a iniciar primero que nada con Emiliano Aguilar, quien habló sobre su relación con su padre Pepe y aseguró que no existe un conflicto directo entre ellos, como suelen especular públicamente. El cantante afirmó que siempre ha recibido un buen trato de su padre y lo describe como una buena persona, aunque reconoció que algunas influencias externas han podido distorsionar ciertos aspectos de esa imagen. Además, señaló que muchas de las versiones sobre la supuesta ruptura familiar no coinciden con su experiencia personal. En una entrevista, Emiliano recordó momentos de convivencia con Pepe Aguilar, como viajes en automóvil donde compartían música desde rap de Tupac hasta canciones de Celso Piña. Estas anécdotas, explicó, reflejan que sí han existido momentos de cercanía entre ambos. Pero pues es que él mismo fue el que se buscó estos chismes, ¿no? Pero bueno. El mundo del regional mexicano está de luto tras el fallecimiento de Eddie Valdivia, colaborador cercano de Bronco. Fue a través de las redes sociales que la agrupación liderada por Lupe Esparza compartió esta emotiva esquela en el que destacó el cariño, la amistad y la importancia de las contribuciones de Valdivia al crecimiento y el éxito del grupo, además de enviar condolencias a la familia y seres queridos. Aunque existe poca información pública sobre Eddie Valdivia, diversas versiones señalan que era un empresario y promotor de espectáculos en California que colaboró durante años en la organización de eventos y presentaciones de Bronco aquí en Estados Unidos. Sin embargo, estas funciones no han sido confirmadas oficialmente. Lo que sí quedó claro tras los mensajes de despedida es que se trataba de una persona muy apreciada dentro del entorno de la agrupación y la industria musical. Y bueno, vamos a hablar de chismes y espectáculos y dimes y diretes que estamos siguiendo, como los de Chiqui Rivera, quien ha generado el debate en redes sociales tras anunciar The Prosperity Experience, un programa de desarrollo personal y espiritual con un costo de $444 por participante. La cantante explicó que eligió la cifra porque el número 444 tiene para ella un significado relacionado con la protección, la abundancia, la manifestación y la guía espiritual. La experiencia incluye sesiones virtuales, ejercicios de reflexión y contenido exclusivo enfocado en ayudar a los participantes a trabajar sus metas personales y financieras. Ahora ya te va a motivar la chiquis. El proyecto ha dividido opiniones entre los usuarios. Mientras algunos consideran que invertir en crecimiento personal puede ser valioso y defienden el derecho de cada persona de decidir en qué gasta el dinero, otros han criticado el precio del programa y acusan al artista de lucrar con temas de espiritualidad y manifestaciones. Hasta el momento, pues Chiqui no ha respondido directamente a esas críticas. 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Bueno, nosotros no le vamos a cobrar a usted, Radio Escucha. Los patrocinadores pagan, pero pues bueno, ahí está este tremendo dilema. ¿Será que sí? O sea,
1: no sé.
0: Pero bueno, así suele pasar. 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
9: Comenzamos la semana con condiciones de parcialmente nublado. La máxima llega a 90, la mínima en 77. Solo 25% la probabilidad de precipitación. Mañana se incrementa la posibilidad de tormentas aisladas. Máxima 88, mínima 75. El miércoles 86, la máxima mínima 74. Y tormentas aisladas en una probabilidad del 40%. 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

parecer se está dando a conocer que lo que es la inteligencia artificial se está convirtiendo en un nuevo enemigo para los migrantes que están enfrentando fraudes. Te platicamos de esto y qué debes de hacer para tomar precaución. Mientras, más de la buena música, somos La Invasora y en vivo en La Invasora.fm, redes sociales como El Show de Me.

estamos casi que iniciando las celebraciones del 4 de julio y ya hay unas actividades que te queremos, pues bueno, dar a conocer este fin de semana, así que quédate con nosotros y te traeremos esa información en el calendario comunitario en minutos. 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

Vamos a ir con la información especialmente para los migrantes. Ponga mucha atención porque obviamente hay algo que nos da pánico y que nos causa mucho miedo y es el famoso ICE, ¿no? El Servicio de Inmigración y Aduanas. Pero también debe de uno tenerle cuidado al AI o a la AI, como tú lo quieras decir. Al parecer eso está siendo utilizado para engañarnos, clonar la identidad de abogados, la voz y hacerlos creer que van a arreglar una situación migratoria. Al final pierden miles de dólares y muchos terminan deportados. Entonces pongan atención. Ángel Leal Jr., quien es un abogado migratorio en Doral, Florida, explica que los criminales clonaron, dice, mi imagen, mi nombre y hasta mi voz con inteligencia artificial para engañar a indocumentados que buscaban regularizar su situación migratoria. Los estafadores, explicó, tomaron videos reales de este abogado, los manipularon con inteligencia artificial y los publicaron en anuncios y perfiles falsos fingiendo ser el mismo abogado. Dice, te enganchan con los videos falsos, ves el video, pides más información, te dirigen al WhatsApp a través de ese número, dialogan con la persona, él o los delincuentes les piden depositar dinero a través de un sistema bancario como Zelle, Venmo o alguna otra plataforma de intercambio de dinero. El video, la versión falsa del abogado, promete ciudadanía americana sin examen, permisos de trabajo inmediatos y hasta residencia en no sé qué tanto tiempo, dijo el abogado. Promesas que no pueden ser posibles. Pero personas están cayendo víctimas de todo esto y si los criminales se aprovechan de la necesidad ajena. Los inmigrantes, dijo, están muy asustados y estas muchas veces no los permite darse cuenta de lo que está sucediendo. Entonces, el abogado nos está haciendo el llamado a, obviamente, tener más vigilancia sobre este tipo de cosas y no caer. Es muy fácil hoy en día caer en esto de la inteligencia artificial y estamos mirando más y más los fraudes ahora con el tema migratorio y la inteligencia artificial. Así que ten mucho cuidado con la publicidad que miras en redes sociales. Por eso, vamos a ser honestos. Para confianza, pues bueno, busca la información que tú necesitas, pregunta, llama los números de teléfono, contáctate con alguien para saber antes de enviar dinero. Y recuerda que un abogado normalmente no te va a pedir dinero así por teléfono de la noche a la mañana. Cuidado, las estafas con inteligencia artificial usando el tema migratorio hoy están a la orden del día.

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Vamos a ver qué actividades hay en el calendario comunitario, el cual puedes tú encontrar en nuestra página. Fíjate, se lleva a cabo este viernes ya una de las primeras celebraciones, diría yo, del 4 de julio. Ya estamos aquí a 2 semanas de gritar Viva United States, 250 años de libertad, ¿no? Pero el día viernes, el Family Fireworks Celebration 2026, esto se lleva a cabo aquí en la ciudad de Tyler, Texas, en el 17002 del Highway 69. Si entras al showdebaño.com, estás al calendario y puedes tener la información. También está el Freedom Fest 2.

50, son 250 años de independencia, en la ciudad de Marshall, Texas. Se lleva a cabo en el centro de la ciudad. Va a haber lo que es un desfile a las 3:30 de la tarde, seguido por obviamente la ceremonia y todo lo que hay. Esto va a ser en el centro de la ciudad de Marshall, Texas. Esto va a ser el 4 de julio, para la próxima semana. Para también el 4 de julio, Blast Over Bullard. Si estás más en el área de Bullard, ahí está este evento. Y te vamos a estar trayendo más eventos que se están llevando a cabo en nuestra comunidad para la celebración del 4 de julio. Y pues bueno, ahí vamos a andar disfrutando de los fuegos para ¿cómo se dice? Fuegos para pirotécnicos. No puedo ni hablar, hombre. Es que usted sabe, we're celebrating America 250. Se me olvida el español. No se crea, ahí está. Bueno, puedes encontrar más información en laInvasora.fm. Síguenos en nuestras redes sociales también. Ahí estamos conectados contigo. Eventos para que usted lleve a su familia a divertirse. Hay eventos gratis para que usted salga. No tiene que estar encerrado en la casa, pero pues tampoco tiene que gastar mucho dinero, porque sabemos que pues ahorita está canija la situación. Así que quédese con nosotros para más eventos. Síganos en redes sociales.

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0: la Joaquín.
1: Muchas gracias.
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3: Este es tu corte informativo en el show de Meño, por La Invasora. Un hombre de Tyler fue sentenciado en una corte federal luego de declararse culpable en un caso de tráfico de marihuana y lavado de dinero que se remonta al año 2021. Yarmar Durán Griffin, de 42 años, compareció ante una corte federal en Plano. Como parte del acuerdo, dos cargos fueron retirados. El juez le impuso una sentencia de tiempo cumplido, sin multa económica, además de 3 años de libertad supervisada y el pago de una cuota especial de $100. La acusación original señalaba que miembros de la conspiración compraban vehículos, casas y joyería con ganancias provenientes de la venta de marihuana y las colocaban a nombre de terceras personas para ocultar el origen del dinero. También se alegó el traslado de efectivo desde Estados Unidos hacia México. Griffin fue arrestado por alguaciles federales en el condado Hopkins en julio del año pasado. En otra noticia, una tragedia ha conmocionado a la comunidad de Mount Pleasant. 2 hermanos perdieron la vida en un accidente ocurrido el domingo en el condado Camp. Las víctimas fueron identificadas como Gavin Brooks, de 16 años, estudiante y atleta de Mount Pleasant ISD, y su hermana Morgan Brooks, de 21 años. De acuerdo con el Departamento de Seguridad Pública de Texas, el accidente ocurrió sobre la carretera 271, al sur de la línea del condado Titus. Las autoridades indican que el automóvil Nissan Altima, conducido por Gavin, invadió el carril contrario y chocó de frente contra un tráiler de 18 ruedas. El conductor del tráiler, Simon Morales González, de Tyler, sufrió lesiones y fue trasladado a un hospital. Funcionarios del distrito escolar describieron a Gavin como un joven ejemplar que dejaba una huella positiva en quienes lo rodeaban. Ahora vamos a Gregg County, donde nuevos resultados toxicológicos arrojan más detalles sobre un choque mortal ocurrido en abril. Documentos obtenidos del Departamento de Seguridad Pública muestran que Kimberly Law tenía un nivel de alcohol en sangre de 0.157, casi el doble del límite legal en Texas. La investigación indica que Law conducía en sentido contrario sobre la carretera 259 cuando impactó el vehículo de Joel Mack, enfermero practicante de Hospitality ER en Longview, quien regresaba a casa después de concluir un turno nocturno. Ambos fallecieron como consecuencia del accidente. Joel Mack era ampliamente conocido en la comunidad médica, mientras que Kimberly Law dedicó más de 30 años a la educación y 25 de ellos al distrito escolar de Longview. Y cerramos en Jacksonville, donde la policía investiga 2 tiroteos registrados la noche del domingo. El primero ocurrió alrededor de las 9:35 de la noche cerca de Lincoln Park, durante un evento comunitario conocido como Sunday Fun Day. 3 hombres resultaron heridos por arma de fuego y fueron trasladados a hospitales por vehículos particulares. El organizador del evento, Gary Menifee, explicó que la actividad se había realizado durante 7 años con el propósito de reunir a las familias y ofrecer actividades para los niños, pero lamentó que una sola persona haya empañado el esfuerzo de toda una comunidad. Minutos más tarde, mientras los oficiales intentaban dispersar a la multitud, se reportaron disparos cerca de una tienda 7-Eleven sobre North Jackson Street. Ambos casos continúan bajo investigación y las autoridades piden a cualquier persona con información que se comunique con el Departamento de Policía de Jacksonville al 903-586-2546. Gracias por confiar en La Invasora para mantenerte al día.

Arranca lo que se llama Invasión de Corridos, los 60 minutos más pesados en el este de Texas. 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Come, bebe, diviértete aquí a través de La Invasora. 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Hoy es para toda la raza de North Harvesting, para el compa Osvaldo Castellán, que lo topamos por ahí este pasado, ¿qué fue? El día jueves, ¿no? Que estuvimos en el partido de México por allá en Rubí's. Le mandamos el cordial saludo a él y toda la raza que anda trabajando pues en lo que es North Harvesting aquí en el este de Texas. ¡Súbale, compadre!

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Esto es Invasión de Corridos. Oigan, vamos con Crimen, Caos y Caguamas. ¿Y qué caos está causando en las redes sociales la historia del abuelito con el sueño mundialista, ¿no? Y, pues bueno, simplemente le robaron el sueño. Es que este mundial ha generado, como sabemos, miles de historias que hemos visto en redes sociales, en TikTok, relatos de extranjeros que vivieron experiencias inolvidables en los estadios. Y también han surgido episodios, pues, menos afortunados, ¿no? A unos les va bien, a otros les va de la patada. Es el caso de José Chico Méndez, el abuelito de casi 90 años que conmovió al mundo. Esto después de regresar de San Diego a su natal Guadalajara después de décadas de ausencia. Y que ahora fue víctima de una estafa que le impidió cumplir el sueño de ir al mundial. O sea, él simplemente a los 90 años quería cumplir ese sueño. La historia la compartió Paola Hernández, quien mencionó ser nieta de él a través de TikTok. Quien mencionó que a través de TikTok que pagaron más de $5,000 por unas entradas. La aficionada reportó que fue estafada por aplicaciones de reventa como StubHub y ViagoGo. Luego desembolsar $5,000, unos 86,000 pesos, por los boletos que en ningún momento le fueron entregados. Esto rompió el sueño de su abuelito, que quería vivir el encuentro de estar en el partido de México contra Corea del Sur en el Estadio Guadalajara. Fíjate nada más. De nuevo, las estafas, ¿eh? Hay que tener mucho cuidado. Ante esta situación, las redes sociales comenzaron a generar presión y a solicitar que se le permitiera el acceso a un partido del Mundial. En respuesta, la cuenta oficial de StubHub en redes sociales señaló que ya se encuentra buscándole un lugar. Sin embargo, no se ha confirmado si el abuelito pues pudo ir al Mundial después de esto. Imagínate. Aquí pues no tan solo fue culpa del abuelito, sino que también de la nieta, que esperarías que tuviera más sabiduría de la tecnología y todo eso, pero no, también debido a esto, es que si nos damos cuenta, en este mundial andan pesados, hoy con esto de los arrestos por la mercancía, pues bueno, clonada, las playeras clonadas, ha habido arrestos hasta en Dallas y todo esto, porque andan pesado con todo para evitar este tipo de situaciones. ¿Tú en algún momento has sido víctima de una estafa? ¿Le has creído a alguien y saliste estafado? Bueno, platícanos. Estamos en Invasión de Corridos para usted que va saliendo de la chamba. Gracias por estar con nosotros. Gente trabajadora, raza de la construcción, a la gente de las diferentes norcerías, florerías en el este de Texas. Toda la raza que anda en la intemperie aguantando calores, escuchando la invasión.

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8: El pronóstico del tiempo en La Invasora.
9: Comenzamos la semana con condiciones de parcialmente nublado. La máxima llega a 90, la mínima en 77. Solo 25% la probabilidad de precipitación. Mañana se incrementa la posibilidad de tormentas aisladas. Máximo 88, mínima 75. El miércoles 86, la máxima mínima 74. Y tormentas aisladas en una probabilidad del 40%. 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

0: Invasora, buenas tardes.
1: Buenas tardes, Meño.
0: ¿Cómo andamos?
1: Sí, andamos bien, al trabajo. Oye, quería ver si me puedes programar el correo del primo con Miguel Padilla.
0: Ya dijo, ¿y a quién saludamos?
1: A ver, nomás para la raza de allá, el Cerrito de Zavala.
0: El primo con Miguel Padilla.
1: Sí.
0: Ya dijo, ahorita va para allá, ¿eh?
1: Ya está, pues, gracias.
0: Ándale, échale ganas.
1: Ok, hasta luego.
0: Y pues bueno, vamos a complacer de una vez aquí a través de Invasión de Corridos, para eso estamos.

seguir adelante, vamos a enviar un bonito saludo para la gente de Caborca, Sonora, con este corridazo, viejón. Y aliste los aguachiles para mañana de la cruda, viejo.

Nunca se den por vencidos, princesos. Siempre hay un roto para un descosido. Fíjate, una australiana se fue hasta las Amazonas ecuatorianas porque se enamoró de un indígena que conoció en Instagram. Así es. 26 años en Australia, encuentra el perfil de un ecuatoriano allá en las Amazonas y se enamora y pues hasta allá se fue. O sea que todavía puedes encontrar el amor de tu vida. Simplemente que no estás en Instagram. Vámonos con más de los corridos aquí a través de La Invasora. Saludos para la gente allá en la ciudad de Pittsburgh, Texas. Saludos Mount Pleasant, también escuchándonos en el 107.9.

Bueno, no sé si están al tanto, pero pues bueno, estamos a tan solo 8 días de que concluya el plazo para el registro obligatorio de celulares, esto en México, ¿no? Miles de usuarios siguen buscando formas de conservar sus servicios sin proporcionar sus datos personales. Entre las alternativas más contadas, destaca el uso de una SIMS extranjera, ¿no? O sea, algo aquí de Estados Unidos que te manden una tarjetita. Pero autoridades ya aclararon qué ocurre con quienes intenten recurrir a esto.

negocio. Según parte de la idea que yo he entendido, es que con esto quieren limitar o realmente saber quién está utilizando las líneas telefónicas para así quizás darle un fin al narcotráfico y a todas esas llamadas que son usados los teléfonos para crímenes, ¿no? Pero pues obviamente la respuesta de que si puedes utilizar una SIMS extranjera, esto para usted que a lo mejor un pariente le va a decir, mándame un teléfono, mándame una tarjeta porque acá me están checando los teléfonos, pues la respuesta es no. Según con la Comisión Reguladora de Telecomunicaciones, utilizar una línea contratada en otro país no exime a los usuarios de las disposiciones establecidas para el uso de servicios móviles. Además, recordar que los SIMs internacionales tienen nuevos inconvenientes. Autoridades también señalaron que los operadores extranjeros cuentan con políticas que limitan el uso prolongado de líneas en territorio. Esto significa que si una tarjeta SIMS permanece durante largos periodos en México sin regresar al país donde fue emitida, la empresa podría suspender o cancelar el servicio. A ello se suma el costo más elevado y la falta de protección como consumidor dentro del territorio mexicano. Eso es lo que están diciendo con esto de las nuevas restricciones, de que ahora se requiere registrar y dar tu información personal para que continúes utilizando los servicios de telefonía celular en México. ¿Tu familia ya te ha platicado de esto? ¿Están a favor? ¿Están en contra? ¿Creen que esto va a ayudar con el crimen organizado o simplemente va a ser otra cosa que el gobierno quiere controlar? Estamos en Invasión de Corridos, aquí a través de La Invasora.

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4: En este momento es hora de irnos con la cruda del jale. Y hoy vamos a platicar de quién, chiquitín.
5: Mira, hoy vamos a hablar de un compadre que, bueno, miren, todos tenemos uno ahí en la construcción, en la oficina, donde quiera que se labore, ¿no? Hoy vamos a dedicarle el día a ese compañero que arribó esta mañana con una cara como si apenas terminó el velorio de su padre. No saluda, no habla, no mira. Nada más entra, deja el lonche, suspira y se va, así.

0: labores. Le preguntas, ¿qué onda, compa? ¿Cómo andamos? Aquí andamos, nada más dice el cari. Y uno ya sabe que aquí andamos significa no me estén molestando, no me hables. Y cuidado con preguntarle cómo estuvo el fin de semana, porque lo más seguro es que ni se no Pancho. Porque pues en casa la labor nunca acaba y la señora lo traía cortando el zacate, arreglando una fuga, llevando a los niños a una fiesta, y el domingo la señora llévame a la tienda a comprar el mandado y anda al medio pueblo ahí. Y ya llegó el lunes y se le acabó el fin de semana y no tuvo tiempo ni para él mismo, ¿no? Así que hoy saludamos a esos malencarados de la chamba, a esos don lunes. Pero ¿sabe qué? A pesar de que llegan así, sin ganas, desvelados y con mala cara, de perdido llegaron, ¿y saben por qué? Pues porque son pobres, oiga. La familia no espera y los viles tampoco. Así que hoy téngale un poquito más de paciencia a esos compadres, porque la verdad es difícil hoy en día andar de buenas, especialmente lidiando con tanto inútil que te acompaña en el trabajo.
1: Bueno, de repente sí, chiquitín, puede pasar. Fíjense que yo no soy mucho de tener mala cara el lunes. Tendré mala cara otro día. ¿Usted es de los que se levanta y regresa a la chamba con ánimo el día lunes o vienes arrastrando que muy apenas puedes, compa? Bueno, sea como sea, échemele ganas. Aquí estamos en Invasión de Corrido.

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5: Comenzamos la semana con condiciones de parcialmente nublado. La máxima llega a 90, la mínima en 77. Solo 25% la probabilidad de precipitación. Mañana se incrementa la posibilidad de tormentas aisladas. Máxima 88, mínima 75. El miércoles 86, la máxima, mínima 74. Y tormentas aisladas en una probabilidad del 40%. 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